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2: Corazones y corazonas, las 6 de la tarde con 6 minutos. Nadie aprende inglés en Miami. Pero lo que sí nos aprendimos ya fue esta rola. Así que súbele volumen, cántala conmigo, disfrútala. Es Rawayana con Manuel Turizo. Inglés en Miami, en todas partes. 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
1: Las 6:09 en todas partes, ponte Exa FM 91.3. Corazones y corazonas.
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1: ¿Quién anda ahí, chicos? 271-121-8225. Momento de reportarse, momento de decir: ¡hey! Aquí estoy.
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1: Saludos por acá, dice: buenas tardes, Ale, ¿le puedes mandar un saludo a mi esposo Julio Arenas, que lo amo con todo mi corazón, y le puedes poner una canción? Claro que sí, corazón, ¿qué canción le ponemos? Recuerda, estás en Exa FM, lo mejor de la música pop, por supuesto, suena aquí con nosotros, así que repórtate, corazona. Saludos para ti, saludos para ti, Pati, y para tu esposo Julio Arenas. ¿Quién más anda por acá? Dice: bendecida noche, Ale, Dios te cuide y te proteja. Gracias, corazón. Dice: saludos de corazón, igualmente. Saludotes, un besote y muchas bendiciones, chicos. Que Dios me los bendiga, gracias por estar en sintonía de Exa FM. Ahí les va el saludo, como yo siempre digo, pasando la lista, porque es Pepe, Emer, Yari, Ale, Mari, Manolo, Janita, Laura y Pepe Junior. Saludos a todos ustedes. Gracias por estar en sintonía de Exa FM 91.3. Nos vamos a ir con más a través de Exa FM. Es Ryan Castro con Aria Vega. Chévere, en todas partes, ponte Exa.
3: Aria Vega, Ryan Castro.

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2: Las 6 de la tarde con 25 minutos es Shakira con Belle. Shakira triunfando como siempre, corazones y corazonas. Hay que aprenderle algo, ¿no? A Belle y Bélica y a Shakira. Que mira, ellas triunfando como siempre. ¡Qué cosa! Imagínate qué cosa. Un español le robó el corazón a Shakira y luego se lo regresó hecho pedacitos. Pero Shakira ya cobró venganza con todas tantas y tantas canciones y tantas referencias que hace hacia él. Dijo, incluso, híjole, burlándose, ¿no? Y recientemente, como para coronar la cereza del pastel, yo sé que no tiene nada que ver, ¿verdad? Pero el hecho de que Hacienda de España la haya tenido que regresar 60 millones de euros a Shakira. Oye, para mí eso fue la mejor indemnización por el tiempo que perdió estando allá, gracias a Piqué. Vámonos con más, las 6:26 en todas partes. 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

Las 6 de la tarde con 54 minutos. Vamos a darle con todo a través de Exa FM 91.3. Gracias, chicos, por estar en sintonía de Exa FM. Oigan, ¿quieren live? En unos minutos más vamos a estar en un live en TikTok, ya lo saben. En TikTok a través de Exa FM 91.3, corazones y corazonas. ¿Qué andan haciendo, corazón? Cuéntenmelo todo. 271-121-8225. ¿Alguna vez les ha pasado que han descargado una app? Una aplicación, una app, una app. Y resulta y resalta que es falsa. Y uno dice, pero es que tenía todo, tenía los símbolos, tenía, híjole, todo, todo, todo. ¿Cómo me pude haber dejado engañar? Pues bueno, más adelante en Zona Geek vamos a platicar precisamente de eso. ¿Qué onda con las apps que son falsas? Y por supuesto, en el dato exacto. Digo, ya que andamos muy en la onda de la tecnología, en el dato exacto, corazones, vamos a platicar acerca de un tema bastante interesante. ¿Tienes problemas de adicción al celular? Casi que parece que naciste pegado al celular. Pues quédate conmigo, corazón, porque de esto vamos a platicar en el dato exacto. Pero más allá de eso, vamos a platicar de cómo puedes deshacerte de esta adicción al celular. Así que quédate conmigo, corazón. 5 minutos nos separan de las 7 de la noche. En unos minutos más vamos a comenzar con nuestro live de TikTok. Así que quédate conmigo. Recuerda que estás escuchando Exa FM 91.3. Corazones y corazonas, suele volumen, que llega Dana Paola con You Could Be The Boy. Te quise para mí. Vámonos en todas partes, ponte Exa.

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1: 50-50, vámonos. Es lo que acabamos de escuchar con Kenia Oz y con Lola Índigo, por supuesto, a través de Exa FM 91.3. Las 7:11, chicos. ¿Tienen TikTok? Pues si tienen TikTok, en este momento, córranle a TikTok, porque ¿qué creen? Que en unos minutos más vamos a andar en vivo y que, por supuesto, tenemos contenido para ustedes, porque hace unos cuantos minutos acabamos de subir un TikTok por ahí que anduve grabando para todos ustedes. Así que córranle a nuestro TikTok, @exacórdoba, denle like, síganos, denle en seguir, denle like también a nuestro TikTok, a todos los TikToks que tenemos ahí subidos, y por supuesto síganos para que siempre vean los lives. En un momento más voy a entrar a live en TikTok, y por supuesto también regálenme un corazoncito en el reciente video que acabo de subir en el TikTok de cuando le preguntas la hora a un locutor, ¿no? Es que no es lo mismo que te dicen, oye, ¿qué hora es? Que tú digas 7:12 a que te digan las 7:12. Entonces, quédate conmigo, métete a TikTok y pues bueno, dale ahí mucho amor, dale corazoncito al video que subimos para ti. Y por supuesto, también dale en seguirnos porque vamos a andar en el live en unos minutos más, las 7:13.

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0: Corazones y corazonas, las 7 de la noche con 19 minutos. 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

7 de la noche con 23 minutos en todas partes, ponte Exa FM 91.3. Saludos a toda mi gente de redes sociales, porque ¿qué creen? En este momento estamos completamente en vivo. Estamos completamente en vivo a través de nuestro live de TikTok. Yo les dije, se los prometí, se los advertí que íbamos a andar en el live de TikTok, y les dije, síganos en TikTok, @ExaCórdoba, así, @ExaCórdoba, si tú me estás escuchando y dices, ¿cómo? ¿En dónde andas? ¿Qué? Así, métete a TikTok y en el buscador pon @ExaCórdoba y ahí nos vas a encontrar, corazón, ahí nos vas a encontrar, porque andamos cotorreando en este momento con mis chicos Exa, mis chicas Exa. ¡Saluditos! ¿Qué me quieres contar? Cuéntame desde dónde te estás poniendo, Exa, corazón, lo que tú quieras contar. Recuerda que a mí me gusta, me encanta, me... Ay, no sé cómo decirlo. Me requete, te encanta de sobremanera el chisme. Entonces, lo que tú me quieras contar, yo aquí voy a estarlo leyendo, corazón, ya tú sabes. Oigan, y poniéndonos un poquito más serios y pasando, por cierto, a otro orden de ideas, resulta y resalta que en el dato exacto vamos a platicar acerca de la adicción al celular. ¿Qué? Porque tanto chicos como grandes, de repente nunca falta en una familia, y tú me vas a decir si estoy en lo cierto o si estoy exagerando, pero nunca falta en una familia que cuando se sientan a comer, por lo menos uno o dos tiene el celular ahí, no deja de mandar memes, no deja de mandar WhatsApp, no deja de estar viendo TikToks, no sé, o alguna cosa, ¿verdad? Y no pueden, pareciera como si las criaturas, los niños incluso, ¿no? Que ya nacen con el celular pegado, qué cosa. Entonces vamos a platicar de esto en el dato exacto, y por supuesto, ¿cuáles son algunos remedios o cuáles son algunas cosas, trucos que podemos poner en práctica para que de repente ya no estés ahí pegadote a tu celular? ¿Va que va? Así que quédate conmigo, corazón. Vámonos con más buena música. Vámonos con Fonseca y Juanes. Esto que se titula Antes que el tiempo se vaya. Así que antes que el tiempo se vaya y el tic-tac vaya más rápido, corazón, pídeme tu rola. 271-121-8225. Recuerda, esta canción me gusta. Antes que el tiempo se vaya, porque me recuerda que todo es temporal. Todo es temporal. Por eso, corazón, lo bueno, cuando lo estás viviendo, disfrútalo. Disfrútalo, no te preocupes porque algún día va a terminar. No, tú disfrútalo. Y cuando llegue algo no tan bueno, pues tampoco te aflijas, corazón, porque también va a pasar. Lo bueno pasa y lo malo también. Todo es temporal, todo es cíclico, corazón. Antes que el tiempo se vaya, disfruta, vive aquí, en la hora. Y por supuesto, ya tú sabes, en todas partes. Ponte Exa. Vámonos con esta rolita. Yo soy Ale Olson. Súbele volumen. Ponte ready y en todas partes. Ponte Exa.

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12: Corazones y corazonas, en este momento, right now, está sonando la fucking vibra con Javi y Sebastián Yatra. Súbele volumen, disfruta lo que esto se va con un saludo para mi buen amigo Arcad, que solicitó esta canción en el live de TikTok. Así que vámonos con todo, corazón, disfrútalo, súbele volumen, ponte ready con Ale Olson y en todas partes, ponte Exa.

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3: Corazones y corazonas, las 7 de la noche ya con 40 minutos en todas partes, ponte Exa FM 91.3. Les decía, corazones, que muchos somos lastimosamente adictos al celular. Pero aquí no venimos a juzgar a nadie, porque todos en algún momento hemos estado como que en ese pozo sin salida de estar ahí bien pegados al celular. Todos hemos estado ahí siempre, chicos. Entonces, oye, ¿qué onda con dejar este vicio, esta adicción, chicos? Y es que, a ver, no lo digo yo, lo dice la ciencia y lo dicen pues las cifras, los reportes, chicos. Escuelas de todo el mundo, no solo en México, han citado que tienen un menor rendimiento. Los alumnos tienen menor rendimiento escolar debido a que tienen una distracción, que son los dispositivos móviles, es decir, los celulares, corazones. Y es que muchísimas personas coinciden en lo mismo, en que ya no tenemos un contacto, una comunicación tú a tú, que casi siempre todo es así, por medio de pantallas, digo, como ahorita en el live, ¿verdad? Pero ahorita sí tenemos una razón del por qué estar utilizando el celular. Saludos a Gio, que se acaba de unir por ahí a nuestro TikTok Live. Saludos, Gio. Y por acá, chicos, yo les decía, no vamos a estar criticando. No es como de que escuchamos, pero no juzgamos. Vemos, no juzgamos. No, yo no los voy a juzgar, chicos. Pero hay que hacer algo para poder superar esta adicción al celular, chicos. Y es que aunque la mayoría son niños, hay muchos adultos que también sufren de este problema, chicos.
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3: Pero la pregunta aquí es, ¿cuáles son las soluciones? Y yo ya me di cuenta que sí soy bien adicto al celular, pues ¿cómo le voy a hacer? Primero que nada, yo aquí en modo psicóloga. Que no lo soy, no soy psicóloga ni soy nada de profesional de la salud, pero aquí todos vamos a tener que aplicar un poquito de nuestra psicología, porque lo primero que tenemos que hacer para dejar la adicción del celular, como para dejar cualquier otra adicción, chicos, tenemos que evaluar el problema, chicos. Así es. Lo importante es evaluar si tú que me estás escuchando, o tu hijo, son simplemente personas que usan mucho el teléfono, o son ya una persona con un comportamiento que podría considerarse adictivo. Y es que, a ver, lo voy a poner como un ejemplo, chicos. Leo dice por acá, hola, saludos, Leo. Lo voy a poner como un ejemplo, chicos. A ver, de vez en cuando se siente bien, un fin de semanita, ¿verdad? Un viernes para relajarse, tomarse una copita de vino. De vez en cuando. Pero cuando dices, no, ya quiero que sea todos los viernes tomarme mi copita de vino. O cuando dices, no, ¿sabes qué? Ya dos o tres veces a la semana. O luego dices, no, ya no es una copita de vino tres veces a la semana, sino una copa de vino diaria en las noches. O se convierte en una botella. Entonces, chicos, aguas con eso. Eso ya es una adicción. Pues lo mismo pasa con el celular. Está bien que de repente digas, ¿sabes qué? Voy a desperdiciar mi tiempo viendo memes. A ver qué me encuentro en Facebook, a ver qué me encuentro en Insta. Se vale, claro que sí, porque todos hemos estado de ociosos en el celular. Pero cuando de repente ya se nos vuelve como un vicio, cuando nos descuidan dos segundos y ya estamos nuevamente así, mira, con el celular en la mano, entonces ya, ojo con eso, chicos, ojo con eso. Si tú te sientes identificado, lo que sigue es elaborar un plan. Así es, y no nada más para ti, sino con toda la familia. Por ejemplo, en mi casa, chicos, su casa, tenemos, bueno, es una regla que yo puse, porque yo muchas veces me saltaba esa regla, pero ahora me he obligado a respetarla y ahora yo también se la impongo a mis papás y a mi hermano. Es como, nos vamos a sentar en la mesa y no quiero celulares. O sea, no quiero celulares de nadie. Todos tenemos que dejar el celular o en la sala o en la recámara, pero en un lugar que no sea la cocina. Es más, aparte que no lo queremos en la mesa, no tiene que estar en el comedor, ni en la cocina, ni en ningún lugar donde podamos escuchar si hay una notificación. No. Porque el momento en que comemos, cenamos o desayunamos, que llegamos a coincidir los cuatro, es así como que es súper importante, ¿no? Aunque sea poco tiempo, pero hay que tener el tiempo de calidad, chicos.
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3: Ahora, Hablando de tiempo, piensa menos en el tiempo que vas a pasar con tu celular. Mejor dicho, piensa en el contenido. Durante gran parte de la era de los teléfonos inteligentes, las personas se preocupan mucho por el uso del teléfono y se centran en el tiempo, que sea, ay, no pases tanto tiempo viendo la pantalla, que te vas a quedar visco, que te van a deteriorar los ojos. No, corazón, aquí también hay otro tema para preocuparnos y para ocuparnos: el contenido. ¿Qué es lo que estás consumiendo? En las redes sociales te la pasas viendo memes, te la pasas de repente viendo contenido chatarra, y aquí yo sí quiero decir una cosa. O sea, si cuando comes estás consciente que la comida chatarra te va a tapar el hambre un ratito, pero luego otra vez vas a estar igual o sintiéndote peor o desganado porque comes pura chatarra y tienes que comer saludable, lo mismo pasa con el contenido que consumes, corazón. No consumas contenido chatarra.
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3: Hace casi 20 años que aparecieron los teléfonos, chicos, o mejor dicho, ya 20 años que aparecieron los teléfonos, y lo que en un principio era para conectarnos, para comunicarnos, para que estuviéramos más cerca, se convirtió en una barrera, porque ¿cuántas veces no estamos en la misma sala y hay unas 5 o 6 personas y ninguna de esas 5 o 6 personas está interactuando? Todas están así, metidas en el celular, chicos. Lejos de acercarnos, pareciera que estamos desvirtuando la realidad y nos estamos alejando. Así que ahí te lo dejo de tarea, corazón. Este fue el dato exacto. Yo soy Ale Olson, estás escuchando el 91.3 Exa FM. Vámonos rapidísimo a una pausa comercial. Yo me quedo con mi gente aquí en el live porque andamos completamente en vivo desde nuestra página de TikTok, @ExaCórdoba. Vámonos con más. Yo soy Ale Olson. Sube el volumen, ponte ready, que esto es La Frecuencia Naranja en todas partes. Ponte Exa.
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noche con 54 minutos. Estás escuchando Exa FM 91.3, corazones y corazonas. ¿Alguna vez les ha pasado que han caído en las garras de una aplicación falsa? De una app, de una app que es falsa. Es que a veces de repente descargamos aplicaciones y creemos que es la aplicación oficial de, pues, de cierta empresa o de cierto, no sé, departamento, ¿no? Por ejemplo, pasa mucho con las apps de los bancos. Y luego resulta que son fake. Entonces, a ver, truchas, porque en Zona Geek vamos a estar platicando acerca de cuáles son las señales de que una app es falsa y de que no debes descargar la corazón. Así que quédate conmigo porque vamos a platicar de esto y muchísimo más. Además, en el chismecito time, esto que yo sé que no me lo estás preguntando, pero yo te lo quiero contar. Resulta y resalta que en México se acabaron las familias grandes. Hay menos nacimientos en la actualidad y hay más población adulta. O sea, aparte de que nuestros abuelos y tatarabuelos antes tenían 12, 8, 7 hijos, y ya luego de repente como que la generación de nuestros papás, nuestros tíos, comenzaron ya solo a tener de a 3, de a 2, y luego vino otra generación que ya nada más tenía 1 o 2. Actualmente, los millennials, la mayoría han decidido no tener hijos. ¿Qué onda con esto? Te lo cuento más adelante en el chismecito time. Corazones y corazonas, vámonos con más a través de Exa FM 91.3. ¿Con qué me voy? Me voy con una buena rola, ya tú sabes. Vámonos con Tropicoqueta de la bichota Karol G. En todas partes, ponte Exa.

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0: Las 8 de la noche con 9 minutos. ¡Qué cosa tan hermosa! Andamos por aquí platicando en TikTok. En el TikTok. Me encanta porque siempre yo les digo, cuéntenmelo todo, que soy chismosa. Y sí me cuentan cosas. Y yo también les cuento cosas. Así que, híjole, es como estar en el asiento VIP cuando entras al TikTok, ¿eh? Porque digo, ustedes y yo estamos cotorreando a través del 91.3. La pasamos chido y les pongo sus rolas, pero cuando estás aquí en el TikTok, o sea, es como aquí estamos, ¿eh? Aquí estamos siempre, no hay corte comercial, ¿no? Aquí no la pasamos cotorreando. Me encanta la banda porque es como que se comportan diferente en el chat de WhatsApp que en el TikTok. Ahí como que le entran más al relajo. Y me gusta, chicos, me encanta pues poder interactuar con ustedes a través del live de TikTok, chicos. Quédense conmigo porque nos vamos con más a través de XAFM. Súbele volumen. ¿Con qué nos vamos a continuación? Nos vamos con música. Ya por ahí viene Zona Geek y también viene el chismecito time. ¿Qué andan haciendo los famosos? Pues yo te lo cuento más adelante. Quédate conmigo, corazón. Me voy con más buena música.
1: No te pases de la raya. 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
0: Me voy con los chicos de. Estamos en el live. ¿Qué pasó?
1: Es la primera vez que esto me pasa.
0: Es que es una señora que espanta. Ay, ya la niña ya creció. Ya la niña ya creció. Que, gracias.
2: Yo sí te estoy de utilería y ahí tú. ¡Ah, qué bárbaro!
0: Gracias. Ya la niña ya creció. Ya estaba por sus 65 y más. ¡Qué cosa! Ya la niña. Ya la ayuda. Iba yo a decir una cosa, ya, pero no olviden. Vámonos con más música, vámonos con. Chécate esto, que está buenísimo. Nos vamos con los chicos de Morat. Tu cárcel, en todas partes. 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

0: Las 8 de la noche con 36 minutos en todas partes, ponte Exa FM 91.3. Corazones y corazonas, ¿cuál es el? Resulta y resalta. Dime que lo que tú quieres conmigo. Fíjate nada más, corazón. Agresivo, pero te advierto que dejé el corazón en la casa. Resulta y resalta que se acabaron las familias grandes en México. Y uno se preguntaría, ¿por qué? Por más que disimule, ya lo sé, sé. Pues bueno, según, esto no lo digo yo, esto lo dicen los datos, chicos. En la actualidad hay menos nacimientos en México y más población adulta. Traca la matraca, corazones. Y es que en los próximos años las familias tradicionales podrían cambiar debido a que los nacimientos están disminuyendo, mientras que se prevé un aumento de adultos mayores, un escenario ya previsto por el gobierno de México. Y es que déjame contarte, el pasado 18 de mayo, el Diario Oficial de la Federación publicó el Programa Nacional de Población 2026-2030. Este es un elemento, es un documento que sirve para trazar las políticas públicas en relación con las familias. Y dentro de este programa, pues resulta y resalta que México experimenta una transformación profunda en su dinámica y en su estructura demográfica. O sea que, no te pases de la raya. Pues te lo digo en español. Si no quieres. Por la década de los 70, chicos, había una tasa de crecimiento del 3.2% anual, en un momento donde la población solía duplicarse cada 20 años. Sin embargo, hoy por hoy, la tasa de crecimiento poblacional es de tan solo 1%. Esto según datos analizados dentro de este mismo documento. El Programa Nacional de Población explica que también disminuyó la fecundidad. Y por supuesto la tasa de mortalidad, y que por el contrario aumentó la esperanza de vida. Actualmente el promedio de esperanza de vida de los mexicanos es de 75 a 78 años, es decir, 15 años más que en 1970. Traca la matraca. Pero eso sí, chicos, lo que también dice este documento es que mientras hay menos nacimientos, hay cada vez más población mayor. Ya nadie quiere tener hijos, chicos. O sea, aparecía una utopía cuando de repente uno sabía que en algunos lugares de Europa te pagaban por ir a vivir y por procrear hijos allá, ¿no? ¿Cuál es el? Porque ya casi no había nacimientos. Y ahora resulta que en México prácticamente, o sea, digo, aún no te están pagando por venir y que procrees, pero también nos está pasando eso mismo, chicos. No me pasa. Que cada vez hay menos nacimientos. Por más que disimule, ya lo sé, se te nota que... Y bueno, así ya como conclusión, digamos, el Programa Nacional de Población 2026-2030, pues destaca como objetivos construir políticas económicas y sociales en México para minorar el impacto de la disminución de nacimientos y el aumento de la población de adultos mayores. Cada vez sabemos más viejitos y cada vez hay menos babies, corazones. Ya nadie quiere tener hijos. Anímense, yo se los cuido. Como lo muerza, muchachota. Anímense, yo soy madrina. No es cierto. Se me nota que... No es cierto. Imagínate yo ahí cuidando niños. No, por eso no tengo hijos. Pones a temblar, qué cosa. Se te nota que baila. Ya toda mi paciencia se la llevó mi manito. Toda mi paciencia se la llevó mi manito. Y era muy chistoso, chicos, porque creo que si alguna vez se los he contado. O sea, 20 años de diferencia los llevamos. La gente pensaba que era mi hijo. Y yo siempre lo decía así como orgullosa, ¿no? Sí, es mi hijo, decía yo. Ahí sintiéndome como que me juzguen por madre adolescente. ¿Cuál madre adolescente? Si ya tenía yo 20 años cuando nació mi manito. Pero ahí se me fue mi paciencia. Aprendí a amar a los niños y también aprendí que no tengo paciencia. La que tenía ya se la di a mi hermano. 8 de la noche con 40 minutos. Nos vamos con más a través de Exa FM 91.3. Creo que es algo que pasa, ¿no? Por aquí alguien estaba diciendo... dice Ale, ya nadie de esta edad queremos tener hijos. ¿Qué edad tienes tú? ¿qué edad tienes tu corazón? Hace ratito me preguntaban en el live mi edad y les decía yo que tengo 29, chicos. Tengo 29 ascendente a 30, porque ya casi llegamos a los 30. Y pues no sé qué nos pasa a los millennials. Ya no queremos tener hijos. No sé si nos educa. Yo creo que nuestros padres nos educaron tan bien que dijimos no, ¿para qué? Advierto que dejé el corazón en... No, como que nos, ya sabes, ¿no? De repente como que... Tú lo has visto muchas veces. No querían embarazos adolescentes, que fuéramos madres tan y padres tan jóvenes. Y ahora es como, no, pues ya, ¿para qué? Ya. Si te ya a esta edad ya seríamos abuelos prácticamente, ¿no? Pero bueno, oye, por aquí tenemos saludos. Dice, mil gracias, Shushu, con los chilpayates. Pero no, los bebés son un rollo enorme. Dice, estoy a las risas y si algo extraño con los bebés es el hecho de tenerlos. Sí, o sea, es que los bebés son bonitos y todo. Cuando escuchas la risa de un bebé, ¿no? Es hermoso, es maravilloso. Tétrico cuando de repente dice, ay, qué bonito se ríe ese bebé. Y son las 3 de la mañana y dices, ay, pero yo no tengo bebés en mi casa, qué cosa. Ahí sí da miedo, pero bueno. Tenemos saludos, dice, buenas noches, Ale Olson, aquí oyendo EXA en todas partes, en el trabajo. Dice, quiero saludar allá en Córdoba a mi amiga Crisuri López y dedicarle una canción de Rake, la de Yo Quisiera, Me Llamo Jesús. Dice, y bueno, me encanta tu espacio en la radio, bonita noche y gracias. Gracias a ti, Jesús. Saluditos, vámonos con esta canción. Esta canción ya es de antaño, pero... Es una muy buena rola, es una joya esta canción.
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0: Es algo de Rake, súbele volumen, lo escuchas a través del 91.3 en todas partes. 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
1: Corazones y corazonas, las 8 de la noche con 52 minutos en todas partes. Ponte Exa FM 91.3. Maná. Oye, ¿qué andas haciendo? Ya tú sabes, yeah.
2: Pásala bien.
1: Yo desde la cabina naranja, mandándote buenas vibras, mandándote, por supuesto, pues, buena energía, corazón.
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1: Esperando que te la estés pasando muy bien, que estés disfrutando a través del 91.3 Exa FM.
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1: Y por supuesto, corazón, invitándote a que te reportes 271-121-8225. Vámonos con más a través de Exa FM 91.3, súbele volumen. Vámonos con Mike Bahía, bonita, bonita en todas partes, ponte Exa.

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2: 8:58, vámonos con Alejandro Sanz y Yami Safdie, cuéntame. Con esto despedimos el Night Show. Luego de esta rola nos vamos a una pausa comercial y, por supuesto, después comenzamos con Urbánica. En todas partes, ponte Exa.

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10: Noche con 4 minutos, iniciamos Urbánica. Esto se titula Dance of the Dutch. Es Daddy Yankee, buenísimo. Reggaetón del viejito, reggaetón del chido. Con esto iniciamos Urbánica. Recuerda, lo mejor del reggaetón viejito, actual, mexa, bachata, trap, todo lo que tú quieras escuchar, los ritmos urbanos están aquí en el 91.3. Comenzamos con Urbánica. Súbele volumen, ponte ready. Y en todas partes, ponte exa.

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1: Es imposible detenerla, claro que no, corazón. Oye, son las 9 de la noche con 12 minutos. Estás escuchando XFM 91.3. Vámonos con más, chicos. Vámonos con Mike Towers. Y esto que se titula La La en todas partes. 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
2: Las 9 de la mañana con 22. Las 9 de la mañana. ¿Cuál mañana? ¿Cuál mañana? Claro que Ney. Las 9 con 22 minutos. 9 de la noche con 22 minutos. Andamos con todo a través de Exa FM 91.3. Chicos, gracias por estar en sintonía de la frecuencia naranja. Los invito, por supuesto, que se queden conmigo a que sigan disfrutando del 91.3. Ya tú sabes, 271-121-8225. Vámonos con más corazones y corazonas. Las 9 con 22, súbele volumen. Pide tu rol al 271-121-8225. Oigan, ¿alguna vez les ha pasado que han caído y han sido presa de una aplicación fake? Sí. Porque así como hay sitios web que son fake, que son falsos, también hay aplicaciones falsas. Así que chicos, pues bueno, de esto vamos a platicar precisamente. ¿Cuáles son las señales que tú tienes que tomar en cuenta para saber que una app es falsa y no debes descargarla? Así es. Y es que antes de instalar cualquier aplicación, revisa estas señales que indican que es falsa y que puede poner en riesgo tu información personal. Así es. Una aplicación falsa puede parecer normal a simple vista, puesto que muchas suelen imitar el diseño, nombre e incluso los logotipos de instituciones, plataformas y desarrolladores oficiales. Sin embargo, detrás se ocultan riesgos como el robo de datos, el robo de contraseñas, de información bancaria o incluso posibles infecciones de virus que afectan el funcionamiento de tu dispositivo corazón. Es por eso que yo hoy te comparto pues una serie de señales que pueden ayudarte a identificar si una app es falsa antes de instalarla y así evitar que tú corras riesgos, corazón. Y es que de acuerdo con la empresa de ciberseguridad Norton, las aplicaciones falsas son programadas con programas maliciosos, válgase la redundancia, que aparentan ser legítimos para engañar a los usuarios. Su objetivo puede ir desde el robo de datos personales hasta instalación de malware o de ciertos virus. Este tipo de apps, también conocidos como troyanos, suelen copiar nombres, logotipos y diseños de plataformas reconocidas para generar confianza en las personas. Incluso hay algunas que usan reseñas y calificaciones falsas que parecen reales para así aumentar el número de descargas. Aunque la mayoría de dichas aplicaciones están en tiendas de terceros con pocos filtros de seguridad, Norton advierte que también logran infiltrarse en tiendas oficiales como Google Play Store y la App Store de Apple. Pero ¿cómo lo logran? Pues modifican temporalmente su código o muestran contenido aparentemente seguro durante el proceso de revisión y una vez que son descargadas comienzan a mostrar sus verdaderos peligros. Así que corazón, trucha con eso, porque los ciberdelincuentes que las desarrollan pueden pues llegar a recurrir a técnicas de ingeniería social para engañar a más víctimas, desde correos electrónicos, mensajes o enlaces que parecen o que aparentan prevenir de bancos, empresas u otros servicios confiables. La empresa alemana de seguridad informática Avira explicó que muchas de las aplicaciones falsas son diseñadas para parecer reales y eso mismo les facilita engañar a los usuarios. Sin embargo, existen señales que te ayudan a identificarlas y son las siguientes.
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2: Las aplicaciones fraudulentas utilizan reseñas falsas para aparentar ser confiables. Por ello es importante prestar atención si tiene una cantidad excesiva de calificaciones de 5 estrellas acompañadas de comentarios cortos y repetitivos es fake corazón.
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2: Además, la utilidad de la aplicación. Si una aplicación se presenta como un complemento o una versión alternativa, es fake. Firma digital de la aplicación. Uno de los métodos más seguros para comprobar la autenticidad de esta aplicación, chicos, es pues verificar su firma digital. Esto lo puedes ver desde la tienda de descargas. Recuerda que las aplicaciones verídicas son firmadas digitalmente por sus creadores, lo que garantiza que no han sido modificadas o manipuladas desde su lanzamiento. Tome en cuenta estas 3 opciones, corazón, para que así navegues a la segura. Las 9 de la noche con 26 minutos. Vámonos con esto. This is the remix. es Ian Lucas y Peso Pluma, La Bebé en todas partes, ponte Exa.

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9: 9:33 en todas partes. 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

0: Corazones y corazonas, ¿cuánta razón tiene esta canción?
1: Hace calor.
0: Claro que sí, hace calor. Las 9 de la noche con 38 minutos. Oye, ¿estás escuchando Exa FM 91.3? Yo estoy contenta de estar aquí contigo, corazón. Recuerda, pide tu rol a 271-121-8225. Esto es Urbánica. Así que, corazón, es momento de solicitar esa canción que te hace perrear hasta el piso y decir que suene el dembow y que nos sacudamos el flow. Claro que sí. ¿Qué te parece si nos vamos con Caliuchis y el Alfa? Volumen, disfrútalo, corazón, ponte ready y en todas partes, ponte Urbánica.

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1: 942.

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0: Las 9 de la noche con 48 minutos, estás escuchando Exa FM. Ya casi me despido, pero tengo muchas recomendaciones para ti. 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
2: Enrique Iglesias. Pitbull. 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

0: 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Comer de forma saludable y económica es posible cuando tomamos decisiones informadas. Hoy en El Platillo Sabio te enseñaremos a preparar una receta muy rendidora, salchichas a la mexicana.
1: Y para acompañar este y muchos otros platillos, dedicamos nuestra guía de consumo al oro verde de México, el aguacate. Analizaremos sus variedades, cómo elegir el mejor en el mercado y los secretos para conservarlo fresco por más tiempo. ¡Acompáñanos!
2: Bienvenidas y bienvenidos a Revista del Consumidor Radio. Soy Joy Ramírez. Hoy, en el Platillo Sabio Profeco, nos acompaña Mati Vargas, cocinera tradicional queretana, quien nos va a enseñar a preparar unas deliciosas salchichas a la mexicana desde cero. Bienvenida, Mati.
3: Gracias, Joy. Esta receta les va a encantar. Comenzamos. Los ingredientes que necesitamos para hacer las salchichas caseras son 1 kilo de pechuga de pollo, 400 gramos de hielo picado, 200 gramos de lardo de cerdo o lomo de cerdo, 140 gramos de fécula de maíz, 20 gramos de sal, 16 gramos de cebolla en polvo, 8 gramos de fosfato de sodio, 8 gramos de sal cura, una cucharadita cafetera de paprika, agua, funda de celulosa para la salchicha e hilo de algodón. Para nuestra preparación de salchichas a la mexicana, requerimos 2 jitomates medianos en cubos, media cebolla fileteada, un chile verde, un diente de ajo fileteado, cilantro picado, sal al gusto, aceite y 6 de las salchichas que vamos a preparar cortadas en rodajas. Comenzaremos preparando el embutido. Primero, cortamos la carne en cubos pequeños y la ponemos en la licuadora junto con las sales mezcladas. Y mientras se licúa, agregamos una tercera parte del hielo molido. Además, añadimos nuestro colorante natural, que es la paprika. Luego, el lardo de cerdo o lomo de cerdo. Y al final, el resto de los ingredientes, incluyendo el hielo. Licuamos hasta que se integren bien los ingredientes y reservamos la mezcla en un bowl. Ahora, para darle forma a las salchichas, colocamos la mezcla dentro de la manga y embutimos en la funda de celulosa, rellenando a presión las tiras largas y atamos por uno de los extremos. Dividimos las salchichas en porciones atándolas con hilo de algodón. Para cocinarlas, colocamos las tiras de salchichas en las bolsas resellables de grado alimenticio y extraemos la mayor cantidad de aire posible. Calentamos previamente el agua a punto de ebullición, introducimos la bolsa de salchichas y cocinamos de 30 a 40 minutos. Al finalizar la cocción, sumergimos las salchichas en un bol con agua fría y hielos. Esto es para crear un choque térmico y las llevamos a refrigeración por 24 horas. Es muy importante que no retiremos la funda de celulosa hasta que las vayamos a usar. Ya seleccionadas, las colocamos en una bolsa al alto vacío para almacenarlas en el refrigerador. Estas salchichas pueden durar una semana almacenadas en refrigeración dentro de la bolsa. Ahora vamos a llevar estas salchichas caseras a otro nivel. Para su preparación, agregamos aceite en una cazuela y sofreímos la cebolla, el ajo e incorporamos las rodajas de salchicha. Agregamos el chile picado y después el jitomate en cubitos. Sazonamos con una pizca de sal y colocamos un poco de cilantro picado. Por último, dejamos cocinar por 10 minutos aproximadamente hasta que todo quede bien integrado. Recuerden que el platillo sabio Profeco es fácil de preparar, tiene buen sabor, aporta un balance nutricional y rinde para varias porciones. Anímense a prepararlo y cuéntenos en nuestras redes sociales cómo les fue. Yo soy Mati Vargas, cocinera tradicional queretana, y fue un gusto cocinar con ustedes.
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1: El aguacate es una de las grandes aportaciones de México para el mundo. Es un alimento de textura suave y sabor inconfundible que proviene del árbol Persea americana, originario del centro de México y zonas altas de Guatemala.
0: Su nombre proviene del náhuatl aguacatl y según la región, también se le conoce como abocado, palta, cura o pagua. Este alimento posee una gran versatilidad culinaria, además de aportar un alto contenido de grasas saludables, fibra, vitaminas y minerales.
1: En 2024, el aguacate se consolidó como el tercer producto agroalimentario más exportado por México. Esto lo posiciona como un pilar estratégico del sector agrícola y del comercio exterior nacional. Asimismo, México concentra alrededor del 28% de la producción global, lo que lo convierte en el principal productor a escala internacional.
0: Pero no todos los aguacates son iguales. Cada uno tiene características distintas, por lo que tienen distintos usos. Puede ser aguacate Hass, el más popular en el mercado internacional. Si buscas una textura cremosa, este es el elegido, además de tener un inconfundible sabor a nuez. No te dejes engañar. Cuando su cáscara se torna oscura, casi negra, es que está en su punto. Lo mejor, está disponible todo el año.
1: Aguacate criollo. Tiene una cáscara muy delgada y suave, que en algunos casos es comestible. Además, destaca por su gran resistencia al frío.
0: Aguacate fuerte. Con su forma de pera, este aguacate luce una cáscara gruesa, ligeramente áspera con puntos amarillos. Por dentro, tiene una pulpa muy cremosa. Está disponible desde finales de otoño hasta la primavera.
1: El aguacate es un gran aliado para tu salud. Aquí te contamos cómo te ayuda. Tendrás una salud cardiovascular envidiable, ya que sus grasas monoinsaturadas son expertas en reducir el colesterol malo y elevan el bueno, evitando que se acumule en tus vasos sanguíneos. Tiene poder antioxidante. Gracias a su vitamina E, disminuye el riesgo de enfermedades cardiovasculares y degenerativas.
0: Si buscas mejorar tu salud digestiva, su alto contenido de fibra y agua son la clave. Juntos favorecen el tránsito intestinal y previenen el estreñimiento. Gracias a que es bajo en sodio, pero muy alto en magnesio y potasio, el aguacate es el alimento adecuado para personas con hipertensión arterial.
1: Para que puedas aprovechar todos estos beneficios en tu salud, te compartimos algunas recomendaciones de compra. Observa el color de la piel y prefiere los aguacates de color más oscuro, ya que generalmente indican mayor madurez. Ojo con los golpes. Elige siempre una cáscara sin magulladuras, manchas profundas ni grietas.
0: Haz la prueba de firmeza. Lo ideal es que se sienta firme, pero ceder ligeramente al presionarlo. Para evitar su oxidación, solo aplica unas gotas de limón sobre la pulpa. Guárdalo en un recipiente hermético y directo al refrigerador. Eso sí, si ya está maduro, no esperes mucho. Consúmelo en uno o dos días.
1: Compra aguacates verdes. A temperatura ambiente, estos alcanzarán su punto óptimo de maduración en unos 4 o 5 días. ¿Los necesitas antes? Acelera el proceso. Envuélvelos en papel periódico o colócalos en una bolsa de papel. Siempre a temperatura ambiente.
0: Detén la maduración. Si tu aguacate ya está maduro, pero no lo vas a usar todavía, refrigéralo. Puede conservarse fresco hasta 2 semanas y se mantiene a 7 centígrados. Ahora ya lo sabes. Elige bien. Cuida tu salud y sácale todo el provecho a ese tesoro del campo.
1: No olvides que con la herramienta ¿Quién es quién en los precios? Puedes comparar precios para tomar las mejores decisiones de compra. Entra a qqp.profeco.gob.mx. Recuerda que para ser una persona consumidora responsable, hay que estar bien informada.
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0: Son las 6 de la mañana, o un poquito más. Pero lo importante es que te conectes en este momento con Grace Durán. Comenzamos.
1: 6 de la mañana con 6 minutos. Ya las 6 con 6. Good morning, buenos días, ¿cómo andan? Oye, estoy lista para comenzar contigo, con todos ustedes. Este jueves 21 de mayo, ándale, ya llegamos al jueves. Ya estamos cerca del fin de semana. Lo han logrado, bebés. Ánimo, ánimo, que ya falta poquito para el fin. 19 grados aquí en la ciudad de los 30 caballeros. Yo ya estoy aquí en cabina de XFM 91.3 para comenzar a escuchar buena música con ustedes, para acompañarlos durante toda la mañana. Así que en este preciso momento, bebé, repórtate al 271-121-8225. 271-121-8225. Es momento de comenzar con buena música. Te dejo con este tema de Olivia Downs. Esto es So Easy to Fall in Love. Lo escuchas a través de XFM 91.3. Sube tu volumen.

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1: Córdoba está de fiesta. Este jueves 21 de mayo se celebra el 205 aniversario de la defensa de la ciudad, una de las últimas batallas que tuvo el pueblo en la Guerra de Independencia, y más importante aún, una de las pocas en las que el pueblo se armó y defendió su tierra. Tras este enfrentamiento armado, con el paso de los años, Córdoba recibió la denominación de heroica y deja en claro que esta ciudad jugó un papel muy importante en la guerra independentista. Pues meses después de esta batalla, donde el pueblo cordobés derrotó a las tropas realistas, en esta misma ciudad, el representante de la corona española y el general de las tropas insurgentes firmaron el Tratado de Córdoba, documento que antecede al Acta de Independencia, firmada en la Ciudad de México en septiembre de 1821. Hoy Córdoba está de fiesta y sigue en pie de lucha por lograr el reconocimiento nacional por su participación en la consumación de la independencia de la hasta entonces Nueva España.
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1: Seis de la mañana con 20 minutos, ya a las 6:20, Bruno Mars con su tema I Just Might comienza a sonar en este momento a través de XFM 91.3, tu estación favorita.

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Mañana con 28 minutos, ya a las 6:28, continuamos a través de XFM 91.3. Que no se les haga tarde, bebés. Hoy es jueves, un día laboral más, un día laboral menos. Ya vas por poquito, se acerca el fin de hoy, es 21 de mayo. Al ratito estaremos platicando acerca de qué celebramos, porque es tan importante el 21 de mayo para los cordobeses. Así que al rato estaremos platicando más sobre eso. Vámonos con más música, ¿qué te parece? Porque aquí desde la mañana tenemos todo el ritmo, tenemos todo el sazón, bebé. Vámonos con este tema de Tyla, esto es Chanel por Exa 91.3. 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

Estuvimos escuchando a Rauw Alejandro con este tema nostálgico. Continuamos con más música en sintonía de XFM 91.3. Si tú en este momento te estás alistando para ir a trabajar o quizá ya estás allá en tu trabajo, vas en el camino escuchándonos, estás en casa preparando el lonche para los pequeños, desayunando, tomando cafecito, no sé, mil cosas que ustedes pueden hacer en la mañana y estar en sintonía de XFM 91.3. Te agradezco por estar escuchándonos, por supuesto. Yo soy Grace Durán y aquí ando contigo a través de la frecuencia naranja. En la cabina naranja andamos con toda la actitud de jueves, de juevesito ya. Ya huele, ya se respira el fin de semana. Vámonos con más música. Te voy a dejar con este tema de Doechii. Esto es Insanity. Son las 6:42.

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0: 5 minutos y las 7 de la mañana. 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

buenos días, excelente mañana, ya de jueves 21 de mayo del año 2026. Sea usted bienvenido a una emisión más de AM Noticias de las Altas Montañas. Iniciamos esta transmisión completamente en vivo y en directo a través de las frecuencias de radiocomunicaciones de las Altas Montañas, transmitiendo a través de la frecuencia de EXA en el 91.3 de FM. En la mejor estamos en el 92.1 de su radio y también en el Globo en 102.1. Muchísimas gracias por sintonizar cualquiera de estas frecuencias y estar con nosotros hoy jueves en AM Noticias de las Altas Montañas. Lo saluda su amiga y conductora Daniela García Guerrero y lo invito, quédese con nosotros durante las próximas dos horas en este recorrido por la información más importante acontecida en la ciudad de Córdoba, Veracruz, también la información regional, estatal, nacional, internacional, deportes, espectáculos, el clima, por supuesto, y mucho más con nosotros en este su espacio informativo de AM Noticias de las Altas Montañas. Muy buenos días a toda la ciudadanía de Córdoba y de la región. Hoy es una fecha muy importante, es una fecha histórica para la ciudad de los 30 caballeros. Hoy se celebra el 205 aniversario de la batalla del 21 de mayo de 1821. Sin duda, una de las fechas más importantes para la ciudad de Córdoba, Veracruz, y sobre todo que está relacionada con la independencia de México. Hoy se estará llevando a cabo el tradicional desfile en la ciudad de Córdoba y también en Amatlán de los Reyes. Enviamos un saludo esta mañana porque allá también se celebra esta fecha importante y allá también hay desfile alusivo precisamente a esta importante fecha histórica. En la ciudad de Córdoba, en este momento le quiero mencionar que están cerradas las principales calles y avenidas porque en punto de las 8 de la mañana estará arrancando el recorrido de los contingentes por la avenida 1, la avenida 3, escuelas primarias, secundarias, también algunas universidades, al igual que grupos mixtos, los cuerpos de auxilio y rescate y por supuesto las autoridades municipales, entre otros contingentes, estarán participando en este recorrido, en este desfile que, le reitero, es una fecha importante, y es que esta victoria, la del 21 de mayo, fue clave para debilitar al ejército realista y acelerar la consumación de la independencia de México, consolidándose posteriormente los tratados de Córdoba, y de esta manera pues México es un país libre como lo conocemos actualmente y como lo vivimos actualmente. De esta manera vamos a iniciar AM Noticias de las Altas Montañas y en este momento vamos a conocer lo más destacado de la información nacional que circula en nuestro país hoy jueves 21 de mayo del año 2026. Se doy a conocer a través de nuestra sección Las Ocho Columnas. Iniciamos con lo que publica hoy jueves el periódico El Independiente, el cual destaca la deuda del 60% del PIB y es de bajo crecimiento, así lo señala Pedro Aspe. Mientras tanto, La Jornada. La presidencia va por nueva reforma al Poder Judicial. El periódico La Razón. Da Trump golpe a remesas con nueva orden ejecutiva. Ven caída de 10 a 20%. El Universal, el gran diario de México. Sedena releva mandos en 9 estados de la República. Mientras tanto, le informo que en las 8 columnas del periódico El Economista, Moody's recorta la calificación de la nota soberana en México. Excelsior, iremos por ti. Estados Unidos amenaza a Castro. Reforma. Operan extorsiones, alcaldes de Morelos. Milenio. Desarman en Morelos, red municipal ligada al narco. El Financiero. Advierte la Fed, riesgo en Estados Unidos por inflación persistente. El Heraldo esta mañana. Ubican red delictiva de ediles en Morelos. Reporte Índigo, Morelos atrapado en la criminalidad. El diario Contrarréplica, Moody's baja la calificación crediticia. La Secretaría de Hacienda defiende gestión. Crónica, por operativo enjambre en Morelos, caen alcalde y exedil. 24 horas, dan golpe en Morelos contra narcoalcaldes.
Esto es lo que publican hoy jueves los principales diarios en nuestro país, los que circulan en la mayoría de los estados, pero sobre todo reiteran y subrayan que hay temas importantes en materia de seguridad, sobre todo el operativo Enjambre, que le dábamos a conocer en AM Noticias de las Altas Montañas, el cual es encabezado por la Secretaría de Seguridad y Atención Ciudadana, que encabeza Omar García Harfuch. Este operativo que se implementó en el estado de Morelos y que dio con la detención de un alcalde y también de un exedil. Tras la detención de Agustín Toledo Amaro, alcalde de Atlatlahuacán, e Irving Sánchez Zavala, exedil de Yecapixtla en Morelos, la Fiscalía General de la República dio a conocer que identificó la presencia del crimen organizado en al menos 8 municipios de aquella entidad. Ulises Lara, quien es el vocero de la Fiscalía General de la República, reveló que a través de

0: Nacional de Inteligencia en diferentes puntos de la entidad. Lo anterior con la finalidad de cumplimentar órdenes de aprehensión en contra de Agustín N., presidente municipal de Atlatlaucan, Irving N., expresidente municipal de Yecapixtla, así como Arisbel N., Pablo N., Horacio N. y Jonathan N., actores políticos y sociales en el estado. Dichas acciones fueron posibles derivado de las investigaciones llevadas a cabo por la Fiscalía Especializada en Materia de Delincuencia Organizada de esta Fiscalía General, que lograron identificar la presencia del crimen organizado en por lo menos 8 municipios de Morelos, entre los que se encuentran Yecapixtla, Cuautla y Atlatlaucan. Por lo que de manera inmediata se realizaron las indagatorias necesarias a través del Ministerio Público y la participación de los elementos policiales de esta institución.
1: Lo cierto es que la Secretaría de Seguridad y Protección Ciudadana en nuestro país, que reitero encabeza Omar García Harfuch, ha señalado que este tipo de operativos van a continuar en otros estados de la República. Este esquema que se ha denominado enjambre. En AM Noticias de las Altas Montañas escuchamos a continuación el avance de la información que le estaré presentando en el transcurso de este jueves.
2: Jueves 21 de mayo de 2026, y esta es la información que le estaremos presentando en AM Noticias de las Altas Montañas. Tema migratorio preocupa a frailes franciscanos en Veracruz. Sector apícola de Veracruz en alerta ante la existencia de venta de productos elaborados con jarabe de alta fructuosa y comercializados como miel. Sanciones administrativas y hasta multas para quienes comercialicen confeti y espuma durante el desfile de este día en el centro de Córdoba. Por falta de recursos, frenan trabajos de limpieza a la presa El Infiernillo en Nogales. Fiebre mundialista llega a Córdoba. Coleccionistas llegan a gastar hasta 6,000 pesos en la compra de álbumes y estampas alusivos. Con programa de apoyo a Organización Internacional para el Fomento Económico y Social, busca agilizar trámites para que jóvenes puedan obtener título profesional. Venta de frutas y verduras a la baja, pese a que algunos productos han disminuido sus precios. Director General de Asuntos Religiosos de la Secretaría de Gobierno señala que la entidad ha registrado 780 religiones diversas. Deporte de defensa se ha convertido en refugio para jóvenes víctimas de violencia o adicciones. Migración hacia Estados Unidos provoca escasez de operadores del transporte en general.
1: Son las 7 de la mañana con 10 minutos en AM Noticias de las Altas Montañas, lo más destacado del ámbito mundial a través de las breves internacionales.
3: Esto es lo más relevante ocurrido durante las últimas 24 horas alrededor del mundo. Trump ordena a los bancos que examinen el estatus migratorio de sus clientes. El presidente Donald Trump firmó una orden ejecutiva que exige a los bancos examinar más detenidamente el estatus migratorio de sus clientes. Una nueva medida en el marco de la campaña de su gobierno para tomar acciones enérgicas contra las personas que residen ilegalmente en el país. Se vende cuadro de Jackson Pollock en $180 millones. El cuadro número 7A, 1948, del pintor estadounidense Jackson Pollock, se vendió en la sede de Christie's en New York por $181 millones, casi triplicando el último récord del artista en una subasta, y se convierte en la cuarta obra más cara jamás vendida en una subasta. Recuperan cuerpos de 2 buzos italianos que exploraban cueva en las Maldivas. Los cuerpos de 2 de los 5 buzos italianos que se encontraban desaparecidos tras morir en una exploración a una cueva en las Maldivas fueron recuperados por buzos de rescate finlandeses. Y se espera que en los próximos días se recuperen los demás cuerpos. Autoridades creen que el fallecimiento fue a consecuencia de un síndrome de descomposición. Corea del Sur y Japón amplían su cooperación energética. El presidente de Corea del Sur, Lee Jae-myung, y la primera ministra japonesa,

Sanae Takaichi, acordaron reforzar su cooperación en materia energética para obtener crudo y gas natural licuado ante la inestabilidad generada por la guerra en Oriente Medio y el cierre del Estrecho de Hormuz. Considera canciller que se está gestando un golpe de Estado en Bolivia. El canciller de Bolivia, Fernando Aramayo, afirmó que en su país se está gestando un golpe de Estado y aseguró que las protestas contra el gobierno tienen un rostro inexcusable, que es el del expresidente Evo Morales, a quien acusó de impulsar una desestabilización, además de ser el financiador de la misma.

0: En AM Noticias de las Altas Montañas son exactamente las 7:13. Vamos a ir a la pausa comercial, no sin antes recordarle el 271-259-0091, la línea directa que tenemos en este momento ya más que lista y habilitada para recibir las denuncias ciudadanas. Si usted nos escucha en Córdoba, Fortín, Amatlán, Naranjal, Cuetzala, Coscomatepec, Huatusco o en cualquiera de los otros municipios que convergen a esta zona y tiene alguna inquietud, alguna denuncia, este espacio informativo es de usted y para usted. 271-259-0091. Y antes de ir a la pausa comercial, quiero subrayar que continúan los problemas en la carretera federal Fortín-Huatusco, específicamente antes de llegar al entronque con Izhuatlán del Café. No hay camino, no hay paso hacia Coscomatepec, tomando en cuenta la manifestación que habitantes de Zacatlán iniciaron desde la tarde de este miércoles ahí en Coscomatepec. Cuando son las 7:14, hay problemas en la carretera de Fortín-Huatusco. Se mantiene este bloqueo y esta manifestación por parte de los habitantes, quienes exigen a las autoridades obras. Pero sobre este tema tendremos más adelante el enlace con nuestro compañero Miguel Olvera, quien nos tendrá todos los detalles sobre lo que acontece en Coscomatepec y en la zona cafetalera. Sin embargo, es importante mencionar que no hay servicio de transporte público hacia esa zona. Tome precauciones, esté atento, y es que precisamente por esta manifestación y este bloqueo carretero se ha suspendido el transporte público de las principales líneas de autobuses. Vamos a la pausa, quédese con nosotros, volvemos.
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0: Continuamos 7:16 en AM Noticias. Nos preguntan el tema del desfile que se estará desarrollando en unos minutos más en la ciudad de Córdoba. Le decía, por el 205 aniversario de la batalla del 21 de mayo. El desfile arrancará, está programado para las 8 de la mañana. Va a recorrer, como ya es tradición, las principales calles y avenidas, iniciando en la avenida 1 a la altura de la calle 15-17 aproximadamente. Ahí estarán ya formándose los contingentes en este momento. Tome precauciones porque si usted va a circular o se dirige hacia el centro de la ciudad de Córdoba, ya están cerradas algunas arterias. Hay que tomar vías alternas y también es importante mencionar que hay un operativo por parte de tránsito para que a usted no le sorprenda esta situación. Tenemos la información, lo más importante de nuestro país a través de las breves nacionales con Liz Gómez.
1: Esa es la información más relevante acontecida en territorio nacional en las últimas horas. Gobierno de Sheinbaum busca construir 2,377 kilómetros de vías férreas en el sexenio. El gobierno de México busca lograr la construcción de 2,377 kilómetros de vías férreas para trenes públicos de pasajeros y de carga, como parte del plan de infraestructura del sexenio de la presidenta Claudia Sheinbaum. La paz en México mejora un 5.1%, pero persiste en la violencia familiar y la crisis judicial, revela el Instituto para la Economía y la Paz. México registró una mejora histórica del 5.1% en sus niveles de paz durante el último año, lo que representa el mayor avance en al menos una década. Así lo revelaron los resultados del Índice de Paz México 2026, presentados por el Instituto para la Economía y la Paz. Maru Campos rechaza acusaciones de Morena. La gobernadora de Chihuahua, Maru Campos, negó categóricamente los señalamientos de Morena sobre que había movilizado recursos para impedir que se llevara a cabo la Marcha por la Seguridad de Chihuahua y la Defensa de la Soberanía Nacional, luego de que la dirigencia del partido Guinda denunciar un presunto boicot a la movilización con cierres de carreteras, infiltrados y hasta obras improvisadas para impedir el paso del contingente. Aseguran 20,000 litros de combustible en Celaya. Suma casi 150 millones de pesos en hidrocarburos ilegales. La Secretaría de Seguridad y Paz de Guanajuato informó sobre el aseguramiento de aproximadamente 20,000 litros de hidrocarburo de posible origen ilegal durante un operativo realizado sobre la carretera federal 45D en el acceso al municipio de Celaya. Producción de azúcar en México aumenta 6%. La producción nacional de azúcar registró un incremento del 6.03% al corte del 9 de mayo de 2026, alcanzando los 4,879,000 toneladas, lo que representa 272,928 toneladas más en comparación con el ciclo 2024-2025, informó Carlos Blacaler, presidente de la Unión Nacional de Cañeros. Para AM Noticias, Liz Gómez.

0: escuchar la siguiente entrevista que realizó nuestro compañero Roberto Tellez Galván a personal de la Secretaría de Marina sobre la Expo Mar que se estará presentando en esta ciudad de Córdoba.
1: Buenos días, Daniela, y a todo el auditorio de AM Noticias de las Altas Montañas. El día de hoy me encuentro con la señora Carolina Mendívil de Alonso, presidenta del Sistema DIF Municipal de Córdoba, y con la licenciada Denise Lira Toski, que es coordinadora de Bienestar Social del Ayuntamiento de Córdoba. Y ellas nos visitan para platicarnos más acerca de esta Expomar 2026 que se estará llevando a cabo en la ciudad de Córdoba por parte de la Secretaría de Marina. Señora Carolina, licenciada Denise, bienvenidas a AM Noticias de las Altas Montañas.
2: Hola, buenos días. Muchas gracias por permitirnos este espacio.
3: Muchísimas gracias, Roberto, a ti y a tu audiencia por permitirnos este espacio, saludarlos y, como lo comentaste, pues invitar a toda la ciudadanía a esta bonita expo.
1: Precisamente hablar de la Expomar 2026, sabemos que no todos los años nos visita este tipo de exposiciones, pero hoy por hoy Córdoba va a ser sede de esta exposición que, tengo entendido, es de las más completas de la Secretaría de Marina. Señora Carolina, también invitar a las familias de Córdoba a que acudan, que disfruten de esta exposición y de obviamente participen en cada una de las actividades que la Secretaría de Marina estará contemplando en esta.
2: Así es, de hecho, me parece que es la primera vez que se trae aquí a Córdoba algo así. Está muy bonito, muy padre. Invitamos a todas las familias cordobesas que lleven a los niños, adultos, adulto mayor, es para toda la familia. Va a estar muy bonito, muchas actividades, tanto físicas, va a haber tirolesas, va a haber museo, y totalmente gratuito, es para todas las familias cordobesas. Ojalá se animen y disfruten algo que nunca se había traído a Córdoba.
1: Denise, también platícanos la importancia de esta exposición en esta fecha, que creo que también es de suma importancia para nuestra ciudad, una fecha histórica y emblemática, y sobre todo, pues creo que la más grande de nuestra ciudad.
3: Es correcto. Bueno, pues platicarles un poquito. Esta Expomar se gestiona, la gestiona nuestro presidente municipal, el contador Manuel Alonso Cerezo, y pues bueno, Córdoba es beneficiada con esta expo, que por ello ya lo comentó nuestra presidenta, invitar a las familias a que vengan porque nunca se había tenido, y creo que es una muy buena oportunidad de que conozcan todo lo que realiza la Secretaría de Marina. Y justo dentro del marco de estos festejos del 205 aniversario, ¿no?, lo que es ahora en el 21 de mayo, y que enmarca perfecto y cuadra perfecto con las acciones que vamos a realizar, aparte de nuestro desfile, pues también recibimos la Expomar, que creo que encuadra muy bonito con los festejos.
1: Pues sin más detalles, nos vamos prácticamente ya a la información más profunda acerca de esta Expomar 2026. Para eso tenemos aquí con nosotros en cabina al capitán de corbeta Ana Laura Salto Mendoza, al teniente de corbeta Rodrigo Macías Jiménez y al teniente de corbeta Sara Beatriz López Lascano. Y bien, pues platicando más acerca de la Expomar, que es una actividad de acercamiento social que tiene la Secretaría de Marina a nivel nacional, vamos a platicar con la capitana, pues para que nos platique más acerca de esta actividad que se estaría realizando aquí en la ciudad de Córdoba.
4: Muchas gracias, les agradecemos el espacio, agradecemos a toda tu audiencia por escucharnos y por supuesto que los invitamos. La Secretaría de Marina viene aquí al municipio de Córdoba, Veracruz, a invitarlos a que asistan a la Expomar. La Expomar es la exposición más grande que tiene la Secretaría de Marina, en donde damos a conocer todo el quehacer naval que los marinos mexicanos realizamos día con día en beneficio del desarrollo marítimo nacional. En esta ocasión vamos a estar presentes a partir del 21 de mayo y hasta el 1 de junio, en un horario de 9 de la mañana y hasta las 6 de la tarde. Así que estamos muy contentos de estar aquí. Esperamos que todos nos puedan visitar. Tenemos diversos stands informativos y recreativos también, donde podrán conocer cuál es nuestra oferta educativa, la bolsa de trabajo que tenemos disponible para ustedes, así como diversos stands, unidades de superficie, infantería de marina, aeronáutica naval, construcciones navales y también el área infantil, que es un área muy importante y uno de nuestros fuertes. Tenemos una tirolesa donde los niños podrán disfrutar. Tenemos también una mini pista del infante donde podrán poner a prueba su destreza y toda su habilidad, y también un stand infantil donde los vamos a invitar a que puedan pintar con nosotros. Vamos a tener pintacaritas y diversas actividades, y también muchos regalos y muchas sorpresas para todos los asistentes que nos puedan acompañar.
1: Capitana de Corbeta Ana Laura Salto Mendoza nos platicaba que si bien la inauguración de esta exposición va a ser el 22 de mayo, pues desde el día antes, el 21 de mayo, van a estar ustedes pues recibiendo a los ciudadanos que se acerquen, que quieran conocer más acerca del trabajo que realiza la Secretaría de Marina en nuestro país.
4: Así es, nosotros desde el 21 de mayo a las 9 de la mañana vamos a abrir las puertas del Expomar para que todos ustedes nos puedan visitar. Y el día 22 de mayo va a ser el día de la inauguración. Vamos a tener un evento protocolario muy bonito donde también los invitamos a que nos acompañen.
1: Capitana de Corbeta, tengo entendido que ya empezaron a llegar pues parte de los stands, parte del equipo que se estará exponiendo en este complejo deportivo del Mexicano y la Arena Córdoba. ¿En este momento la ciudadanía puede acercarse a ver de lejos o se les pide que a lo mejor esperen hasta el jueves para ya poder tener esta experiencia inmersiva dentro de todo lo que trae la Secretaría de Marina?
4: Así es, el personal naval arribó al municipio de Córdoba desde el día domingo. Y ayer lunes hemos estado trabajando en el montaje, porque es un montaje que requiere mucho detalle. Traemos muchísimos efectos para que ustedes puedan acercarse y conocerlos, pero sí les pedimos que nos den oportunidad hasta el día 21 para que puedan conocer ya la Expomar completamente montada y con todas las sorpresas que tenemos disponibles para ustedes.
1: ¿Será a partir de las 9 de la mañana?
4: A partir de las 9 de la mañana del 21 de mayo.
1: Ok, y pues también tenemos al teniente de corbeta Rodrigo Macías Jiménez, que nos va a platicar más acerca de unos detalles que trae en esta exposición. Teniente de corbeta, pues platíquenos acerca de lo que usted está coordinando en esta Expomar 2026.
5: Claro que sí, muy buenos días, igual muchas gracias por el espacio. Pues yo vengo como expositor del stand de infantería de Marina. Un poquito de lo que vamos a ver ahí son parte de nuestro equipamiento, lo que utilizamos para realizar las diferentes misiones, operativos que se desarrollan pues día a día por parte de nuestro cuerpo, que es la infantería de Marina, en el cual también es un stand un poquito interactivo en la cuestión de que nosotros podemos prestarle nuestros efectos al personal civil, como lo son nuestros chalecos portaplacas, nuestros cascos balísticos. Pueden igual ahí sentir, vamos a tener un poco de armamento para que pues vean qué es el equipo que carga un infante de Marina y puedan pues sentirse a lo mejor un poquito identificados, o que vean igual cómo es nuestro trabajo, porque pues hay muchas veces que la población civil no sabe muy bien qué funciones o qué es lo que la infantería de Marina realiza, y pues ahí en este stand nosotros vamos a poder explicarles más a fondo.
1: Ok, ¿estarán ubicados en algún área especial o se dispersarán a lo largo de todo lo que será la expo, teniente?
5: En particular hay un stand de infantería de Marina en el cual vamos a estar dos expositores, yo y una compañera, y aparte, como lo comentó mi capitana Ana Laura, vamos a contar con una pista del infante y una tirolesa, el cual va más enfocado a los niños más pequeños, igual para que pongan ahí a prueba sus habilidades.
1: Ok. Y bueno, también nos acompaña la teniente de corbeta María Fernanda Olivera Guerrero, que también estará a cargo de otro stand de esta Expomar 2026. Pues teniente, platíquenos más acerca de lo que usted va a estar representando o exponiendo en esta Expomar 2026.
6: Pues primero que nada, muchas gracias por invitarnos. Pues queremos hacer una invitación pues a todo el municipio, sobre todo a los niños. Yo vengo presentando el stand de la Universidad Naval. Nosotros ahorita nos encontramos en la Ciudad de México, pero pues para que los jóvenes estén más enterados de que en nuestras escuelas tenemos médico cirujano, enfermería, ingenieros en hidrografía, aeronaval, y sobre todo pues darles más información de nuestras becas, cómo es el día de un cadete, y que en toda la República pues tenemos nuestras escuelas. Tenemos en Antón Lizardo, que es la heroica, que es la más importante de todas. Baja California, en la Ciudad de México. Y pues sí, traigan a sus niños porque tenemos muchas actividades recreativas.
1: Teniente de corbeta María Fernanda Olivera, en este caso sí quiero hacer una pregunta muy puntual. Tomando en cuenta el área que usted va a estar representando, ¿habrá proceso de registro o información para ciudadanos que ya tengan la edad de poder incorporarse a las filas de la Secretaría de Marina para que ahí puedan hacer su proceso, o se les orientará, o habrá alguna atención especial para quienes se interesen a formar parte de la Secretaría de Marina?
6: Sí, más que nada orientarnos, porque la convocatoria de este año ya cerró, pero pues el próximo año, desde diciembre, estamos abiertos para que ya tengan pues todos sus documentos, lo que les requerimos.
1: ¿Cuáles son más o menos los documentos que pueden o deben reunir las personas o los aspirantes o los interesados, mejor dicho?
6: Sí, pues su acta de nacimiento, CURP, antecedentes no penales, todo esto se hace pues ya en línea, no es necesario acudir a la escuela.
1: Ok, capitán, ¿y qué tanta oferta es la que está dando la Secretaría de Marina en cuanto a cuestión académica en las carreras o licenciaturas que ofrecen?
6: Sí, pues tenemos ingeniería, licenciaturas, a nivel profesional y también a nivel técnico. Para esto requerimos de 18 años a 23.
1: Ok, bueno, pues regresando también con la capitana de corbeta, Ana Laura Salto Mendoza, pues para que nos platique ya hacia el cierre de esta entrevista que tenemos aquí en AM Noticias de las Altas Montañas, la expectativa o proyección de visitantes, porque sabemos, y de acuerdo pues a estadísticas que se tienen nacionales, que la Secretaría de Marina es una de las que más confianza da a los ciudadanos, que sabemos que en conflictos o situaciones un poco complicadas, muchas veces el mismo ciudadano dice que vengan los de la Marina o que vengan los del Ejército. Precisamente, ¿cuál es la expectativa que ustedes tienen y la capacidad que pudieran tener de atención en esta Expomar 2026?
4: Sí, así es. Justamente también vamos a tener nuestro stand de Plan Marina, que es el que activamos cuando la población nos necesita. Eso sí, deben de tener la certeza que siempre que nos necesiten, la Secretaría de Marina, a través del Plan Marina, va a estar disponible para apoyarlos. La expectativa que tenemos, bueno, todos, y creo que comparto el sentimiento de todos mis compañeros, venimos muy emocionados porque es la primera vez que estamos en Córdoba. Entonces, esperamos una gran afluencia. El complejo deportivo El Mexicano, que es donde va a estar la Expomar, es un complejo bastante grande, con una capacidad muy amplia. Tengan la certeza de que tenemos todas las medidas de seguridad, apoyados con Protección Civil y con la Secretaría de Seguridad Pública también. Entonces, tenemos las puertas abiertas para recibir a todos los que gusten acompañarnos, y bueno, el aforo esperamos que sea muy amplio. Estamos muy emocionados y tenemos mucha certeza de que así va a ser.
1: Capitana de corbeta, también pedirle al ciudadano que vaya a asistir que espere, que todos van a poder pasar, que todos van a poder interactuar o conocer cada uno de los stands que estarán presentando.
4: Así es, el espacio que tenemos disponible es amplio. Estamos cuidando justamente que los accesos, a pesar de que va a ser un acceso controlado para cuidar el aforo dentro, pues bueno, que sepan que vamos a estar un periodo amplio donde nos van a poder visitar. Vamos a estar de lunes a domingo para poder brindarles la atención y sí, pedirles su paciencia, y bueno, ahí vamos a estar disponibles para ustedes, y si se requiere ampliar el horario para que puedan visitarnos, lo vamos a hacer.
1: Pues Daniela, no me queda más que agradecer prácticamente a la capitana de corbeta Ana Laura Salto Mendoza, al teniente de corbeta Rodrigo Macías Jiménez y a la teniente de corbeta María Fernanda Olivara Guerrero por participar y compartirnos más información acerca de esta Expomar 2026, que como ya se lo habíamos comentado anteriormente en AM Noticias de las Altas Montañas, será del 21 de mayo al 1 de junio de este año en el complejo deportivo de la Arena México, la Arena Córdoba y el Gimnasio El Mexicano. Gracias y regresamos contigo al estudio.

0: Vamos a la pausa y regresamos con más información. 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
0: Estamos de regreso, 7:37 en AM Noticias. Escuché la siguiente información y es que las autoridades en esta ciudad de Córdoba advierten que pudieran aplicarse algunas sanciones para quienes comercialicen y compren confeti, pero sobre todo las famosas espumas que normalmente se utilizan en los desfiles, como el de hoy, 21 de mayo. Celia Díaz García con los detalles.
9: Desde un exhorto hasta el retiro de la mercancía son parte de las sanciones que puede estar aplicando el área de inspectores de la Dirección de Comercio de Córdoba, esto a quienes insistan en la comercialización de confeti y espumas durante el desfile conmemorativo al 205 aniversario de la Defensa de Córdoba. Así lo señaló David Fabián Espinosa Benítez, enlace de inspectores del área, y quien informó que ya fueron notificados los vendedores.
10: Un operativo en conjunto con nuestro personal para efecto de salvaguardar el orden en cuanto a materia comercial. El llamado que se le ha hecho a través de la página oficial del ayuntamiento es exhortar a la ciudadanía que se abstenga, una, de comercializar productos que impliquen pues el confeti, que además pues bueno, ya ha resultado un poco molesto, ha habido incidentes con el uso del confeti en este tipo de eventos, y se le ha hecho un exhorto pues más que nada para que se abstengan de su comercialización, así también como las espumas, que bueno, es muy utilizada entre los jóvenes para pues, un rato de esparcimiento. También vamos a estar muy pendientes, de hecho se le ha hecho un exhorto ya a los comerciantes, pues para que no inviertan en un producto que a final de cuentas se les ha pedido que pues ese día se abstengan de venderlo.
9: Acotó que esto se hace con la intención de salvaguardar el orden durante este evento, además de evitar problemas posteriores, ya que aun cuando personal del área de limpia pública rápidamente pasa a hacer el barrido de las calles, parte de estos productos se van por las coladeras y pueden generar taponamientos durante las lluvias.
10: El reglamento establece que pues deben de contar con un permiso para su comercialización. No hemos recibido una solicitud de permiso para la venta de ese tipo de, de productos y pues por ende no tienen autorización de esa venta en su modalidad de ambulantes. Es una fiesta de los cordobeses, yo creo que la debemos de vivir con civilidad, con mucha alegría. Es un desfile que todos participamos, tanto los contingentes, los estudiantes, los papás, como toda aquella persona que se para en la calle a disfrutarlo. Entonces todos merecemos tener un rato pues cívico y en orden para que podamos disfrutar de esta gran fiesta de los cordobeses.
9: Espinosa Benítez mencionó que desde días anteriores se hizo el exhorto para evitar que los comerciantes hicieran una inversión innecesaria. En caso que hagan caso omiso, entonces se podrá decomisar su producto. Informó para M Noticias, Celia Díaz.
0: Por falta de recursos, se frenaron los trabajos de limpieza en la presa El Infiernillo. Esto en Nogales.
11: La limpieza de la presa retenedora de sólidos El Infiernillo, considerada una obra clave para reducir riesgos durante la temporada de lluvias en la región, quedó detenida tras agotarse los recursos destinados a las labores, por lo que únicamente fue posible retirar alrededor de una tercera parte del material acumulado. El alcalde de Nogales, Limnis Uriel de la Cruz Cruz, informó que en la presa existen aproximadamente 120.000 metros cúbicos de sólidos y que el avance logrado resulta insuficiente para atender de manera integral el problema.
12: La situación lo ha hecho porque es demasiado el trabajo que se realiza y el tema presupuestal no nos alcanzaría. Es por eso que también habíamos solicitado la intervención de gobierno del estado y de gobierno federal, porque pues, es un tema que los ayuntamientos no podrían sacar solamente de los 120.000, yo le calculo que se hizo solamente una tercera parte.
11: Explicó que desde inicio de los trabajos se solicitó respaldo de los gobiernos estatal y federal, debido a que el volumen de material y la magnitud de la intervención superan la capacidad económica de los municipios involucrados. Señaló que los ayuntamientos de Nogales, Ciudad Mendoza y Maltrata fueron quienes aportaron recursos para las labores, mientras que el gobierno del estado colaboró con combustible equivalente a cerca de 200.000 pesos entre gasolina y diésel. No obstante, indicó que posteriormente se les notificó que ya no habría más apoyo financiero para continuar el proyecto, situación que obligó a suspender las actividades.
12: Es lo que nos dieron.
13: Nada más, pero todavía falta.
12: Pero pasó ya después de que se hicieran los trabajos del tema de la represa.
13: ¿Ahorita ya nos está trabajando ahí en el Infiernillo?
12: No, ya la minuta que firmamos los alcaldes, Nogales, Uruapan y Mendoza concluyeron ya aproximadamente un mes.
13: ¿Cómo qué porcentaje se bajó de...?
12: Les comentaba que de los 120.000 metros cúbicos se hizo aproximadamente un tercio.
11: La interrupción de los trabajos ha generado inquietud entre habitantes de la zona, ya que el Infiernillo funciona como una barrera de contención para el arrastre de piedras, tierra y otros materiales provenientes de las partes altas, especialmente durante lluvias intensas o posibles deslaves. Ciudadanos han insistido en la necesidad de reactivar el proyecto de saneamiento y concluir la extracción de material restante antes del periodo de precipitaciones más fuertes. Para AM Noticias, informó Ami Enríquez.
0: La fiebre del mundial ha llegado a la ciudad de Córdoba y coleccionistas de artículos alusivos a esta fiesta del fútbol pueden llegar a gastar, escuche usted, de 6 a 10 mil pesos en algunos materiales y artículos de colección.
9: A menos de un mes de que se lleve a cabo el Mundial 2026, en Córdoba se mantiene la euforia en estos momentos con el llenado del álbum de la FIFA 2026 y para el cual se requiere de al menos 6 mil pesos entre la compra del álbum y las estampas para llenarlo todo, así lo comentó Crescencio Herrera, vendedor de revistas. Dijo que a su lugar llegan desde niños, jóvenes y adultos buscando los sobres. Y es que el álbum tiene un costo de 100 pesos, aunque puede haber unos más caros, mientras que los sobres tienen un costo de 25 pesos.
14: Claro que sí, sí se está vendiendo mucho. Muy bien.
9: ¿Cuántos llegas a vender al día, por ejemplo?
14: Más o menos, bueno, no mucho, una caja y media al día.
9: ¿De álbum?
14: De barajitas.
9: Oye, sí. Y por ejemplo, ¿un álbum en qué precio tiene?
14: 100 pesitos.
9: ¿Y las barajitas?
14: Las barajitas, 25.
9: O sea que si hay furor de la gente por
14: buscar. Sí, mucho le gustas.
9: ¿Los álbumes cuánto más o menos vendes al día?
14: 10, como 10.
15: ¿Quiénes son los que más compran? ¿Los jóvenes, los señores, adultos?
14: De todos, los jóvenes y los adultos.
15: ¿Los niños no? Sí. O sea, los niños también buscan.
14: También busca.
15: O sea, ¿una persona cuánto tiene que invertirle para llenarlo?
14: Como mínimo, como unos 6,000, porque luego sale repetido, todas cosas así.
15: ¿Más o menos 6,000?
14: Más o menos, como 6,000
15: pesos. ¿Y si te ha tocado gente que viene que ya lo llenó?
14: Sí, ya hay unos que le falta un poco.
15: Pero ya no. 6,000.
14: Pero como sale repetido, está buscando o cambiarle el barajitas.
9: Pese a la situación económica, hay quienes destinan parte de sus recursos económicos a este gusto, todo por la emoción del fútbol. Señaló que al día llegan a vender hasta 100 ejemplares. Pero para quienes han logrado casi llenar su álbum, también hay opciones para no gastar tanto, ya que en este caso pueden comprar específicamente la estampa que le hace falta a un costo de 15 pesos por unidad, pero además tendrán que dejar una estampa a cambio. Para el comerciante, las ventas de estos productos aún son buenas, sin embargo, señaló que como se vaya acercando la fecha de los encuentros, podría ir disminuyendo este tipo de venta. Informo para M Noticias, Celia Díaz.
0: Vamos a la pausa comercial, 271-259-0091, las denuncias ciudadanas. Volvemos con más información.
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0: En AM Noticias de las Altas Montañas, 7:48. Con programa de apoyo, organización interinstitucional para el fomento económico y social, se busca que los jóvenes puedan obtener su titulación de manera, en este caso, más rápida.
1: Estudiantes y egresados de escasos recursos que no han logrado concluir su titulación en la Universidad Popular Autónoma de Veracruz podrán acceder a un programa de acompañamiento y apoyos impulsado por la Fundación Organización Internacional para el Fomento Económico y Social, con el objetivo de facilitar la obtención de sus documentos profesionales y evitar que abandonen definitivamente este proceso. El presidente del OIFES, Farley Valenzuela, informó que a partir de agosto comenzará a operar un convenio con la Red Iberoamericana de Estudios Superiores, mediante el cual se buscará atender principalmente a exalumnos que quedaron rezagados en su trámite de titulación.
2: Vamos a empezar también con un programa educativo donde vamos a empezar a entregar becas. Sabemos que ha habido muchos problemas, por ejemplo, con los estudiantes que estuvieron en la UPAP, que no se pudieron graduar. Vamos a través de un convenio que ya tenemos, que lo vamos a empezar a implementar a través de desde el mes de agosto, vamos a poder nosotros ya hacerles el trámite para su titulación. Sabemos que hay más de 3.500 egresados que no se han podido titular directamente del UPAD y bueno, desde de otros lugares también, y les vamos directamente ya a trabajar. Tenemos ya un convenio con la Red Iberoamericana de Estudios Superiores, con la cual vamos a poderles trabajar ya directamente, darle su título y su cédula, que bueno, tienen que tramitarle cada quien de forma personal. Entonces vienen buenas cosas interesantes para hoy, Fer.
1: Explicó que la prioridad será respaldar a quienes se enfrentan limitaciones económicas y no han podido reunir la documentación o realizar los procedimientos necesarios ante las autoridades educativas. El programa contempla apoyo en la actualización de expedientes, integración de documentos y acompañamiento en los trámites requeridos ante la Secretaría de Educación para avanzar hacia la obtención del título profesional. Posteriormente, cada beneficiario deberá gestionar de manera individual su cédula profesional.
2: Nosotros vamos a empezar la propia difusión, vamos a empezar, yo creo, a partir del mes de julio, de finales de julio, para ya darla a conocer. Bueno, a partir de eso se vienen ya licenciaturas, se vienen maestrías, se vienen doctorados, todo esto a través de en línea y a muy bajos costos. ¿Por qué? Porque nos interesa que la gente se siga preparando, nos interesa que la gente se siga capacitando, y eso sabemos que también abre puertas para que puedan tener un mejor.
1: La difusión del programa comenzará entre finales de julio y principios de agosto, mediante redes sociales y canales oficiales de la Fundación. Además de habilitarse el número telefónico 272-204-3406 para orientación e informes. El representante destacó que la meta es ampliar las oportunidades educativas entre jóvenes y adultos de comunidades alejadas y sectores vulnerables, evitando que la falta de recursos económicos sea un obstáculo para concluir su formación profesional. Para AM Noticias, informó Ami Enríquez.
0: Vendedores del Mercado Revolución señalan que han disminuido las ventas de frutas y verduras.
3: Hasta un 30% ha caído la venta de frutas y verduras en lo que va de este mes. Ello a pesar de que el precio de productos como el jitomate, que son de uso diario, finalmente se mantienen estables entre los 40 a 45 pesos, señaló Faustino Martínez, comerciante del Mercado Revolución, y quien dijo que por el momento el producto más caro es la papa, que ha llegado a los 50 pesos por kilo de 35 pesos en los que se encontraba hasta hace unos días.
4: No, ya se estabilizó, ya bajó un poquito, estaba más caro. Ya bajó 5 pesos.
3: ¿A cuánto?
4: Bajó 5 pesos, estaba 45, 40 y anda, 45. Depende también de la calidad.
3: Ok, ¿y uh-huh. ¿Cuál es ahorita la verdura que se está incrementando bastante?
4: La papa.
3: ¿La papa hasta cuánto está llegando?
4: A 50.
3: ¿A 50? ¿Y en cuánto estaba?
4: Ah, 35.
3: El comerciante explicó que aun cuando los precios de los productos se mantienen estables, el panorama no es alentador, ya que además de que la economía es difícil, ha impactado en las ventas, existe el riesgo de que baje la producción de algunos productos y esto los encarezca, ya que en algunos estados se han presentado granizadas, lo que afecta a las verduras y a las frutas.
4: No, de por sí está la situación difícil, casi no hay mucha venta, todo pues no les alcanza a las familias. Uh-huh. Sí, la economía pues no está bien, porque pues no hay, vea usted, no hay nada, mira. Sí.
5: ¿En cuánto creo que han bajado las ventas en este mes, por ejemplo?
4: Como un 30-40%.
5: ¿En lo que va del año o en este mes?
4: No, en este transcurso del...
5: ¿De mayo?
4: Sí.
5: Oiga, ¿y el panorama entonces para los siguientes meses cuál es?
4: Pues yo no es nada alentador. Yo creo va a seguir igual. Porque pues no se ve que mejore esto.
5: ¿Y los precios de los productos cuál cree que vaya en aumento? ¿Cómo ve en cuestión de precios?
4: Pues en la verdura nunca sabe uno. Depende del mercado, cómo esté, si hay demanda o hay producción, si cae un... Porque ahorita estamos en época de granizada, le cae un granizo y pues ahí sube.
3: A decir de Faustino Martínez, en lo que va de este año, el jitomate ha sido una de las verduras más inestables en su precio, aunque ya tiene más de 2 semanas que no registra movimiento, colocándose de 40 a 45 pesos, dependiendo de la calidad. Informó para M Noticias, Celia Díaz.
0: Saludamos a Miguel Olvera esta mañana desde la zona cafetalera. Buenos días, Miguel.
6: Muy buenos días, Daniela, y muy buenos días a todo el auditorio de AM Noticias de las Altas Montañas. Excelente jueves, y pues reportándote que en la zona de las Altas Montañas está totalmente incomunicada, esto debido a un bloqueo, una toma de la carretera por parte de la comunidad de Zacatla, del municipio de Coscomatepec, quienes desde la mañana de ayer pues se presentaron en el Palacio Municipal para exigir que se les pavimente una carretera. Al no obtener una respuesta inmediata, que es lo que ellos demandaban, que en primera instancia se les autorizara de una vez esta carretera, decidieron ingresar al Palacio Municipal, y al no encontrar al presidente municipal, que se encontraba en otro sitio, pues decidieron tomar la carretera federal a Jalapa, a la altura del entronque de Zihuatlán del Café, y hace unos minutos nos confirman que también cerraron el acceso a la entrada del municipio, es decir, había paso provisional de Coscomatepec hacia Huatusco por la llamada Isguatequilla de Zihuatlán del Café. Ahora ya no hay paso, la circulación está totalmente cerrada hacia Coscomatepec, por lo que se está exhortando pues a los compañeros automovilistas que nos escuchan a que tomen la vía alterna, que pues afortunadamente es dar vuelta hasta Paso del Macho para quienes circulan hacia Huatusco. Ya no hablemos de quienes van hacia Jalapa, pues la ruta es la autopista solamente, como te comento, pues no hay paso ni sobre la carretera estatal o federal hacia Jalapa. También date a conocer que pues afortunadamente se suscitó una tragedia también en este municipio de Coscomatepec, donde una madre de 24 años de edad y su pequeña de 1 año murieron después de ser embestidas por un vehículo Pointer cuyo conductor pues se encontraba en estado inconveniente, chocó con otro vehículo, se inició una persecución en Coscomatepec, ambos automovilistas se fueron persiguiendo hasta Chocamán, regresaron todavía hasta Coscomatepec, y fue al ingresar a una comunidad conocida como Dos Caminos, pues donde el conductor de este vehículo Pointer, el primer responsable del percance, pues perdió el control de la unidad y embistió a Lucero López Saavedra, de 24 años de edad, así como a su hija de 1 año, quien todavía pues fue atendida por integrantes de los grupos de auxilio que la trasladaron al hospital de esa localidad. Desafortunadamente ella falleció, mientras que elementos de la policía municipal pues aseguraron al conductor del vehículo responsable, así como los dos sujetos que iban en el otro vehículo, el perjudicado, quienes quedaron a disposición de la Fiscalía del Estado, sino en las próximas horas que se determinará su situación legal. También darte a conocer que pues en el municipio de Chocamán fue robada una motocicleta en el barrio del Cerrito, una motocicleta deportiva Pulsar NS200, cuyo propietario pues decidió boletinar el vehículo a través de las redes sociales con la esperanza de que pueda recuperarlo. La denuncia ya fue presentada ante la Fiscalía de Huatusco, pero pues no hay una respuesta sobre pues la pérdida de este vehículo. Es el reporte que tenemos mañana de este jueves desde la zona cafetalera de Huatusco, Daniela.
0: Muchísimas gracias, Miguel, gracias por esta información que también nos has estado compartiendo a través de las redes sociales, y subrayar en este caso este conflicto que parece va a crecer ahí en Coscomatepec, parece que no tendrá solución, y esperemos obviamente que haya la intervención oportuna de las autoridades, en este caso del gobierno del estado, para atender a los habitantes de Zacatla. Y es que vimos la toma del palacio, pero sobre todo los desmanes y la situación que se dio al interior de las oficinas municipales, en donde por las ventanas incluso arrojaban hasta computadoras, los documentos, archivos y demás.
6: Sí, así es como bien comentas, Daniela, pues desafortunadamente el primer contacto, el primer diálogo Las personas, pues ya después de muchos años, hay que remarcarlo también, han sido muchos años que la comunidad de Zacatla y otras de este municipio pues han permanecido en el olvido. Esta administración pues lleva menos de medio año al frente, pero pues ellos temen que vuelva a pasarles lo que ha ocurrido en otras ocasiones. En esta ocasión pues decidieron no dar el espacio de diálogo y pues ingresaron, como bien comentas, por la fuerza, destruyeron por ahí mobiliario, lanzaron documentos, algunos de ellos no sabemos qué tan importantes sean los documentos, ni siquiera de la administración. Puede haber actas de nacimiento, parte del archivo histórico, no se sabe todavía porque pues las autoridades están recuperando los expedientes para saber pues qué es lo que se perdió, qué es lo que se puede recuperar y pues qué es lo que se ve afectado después de todo, porque pues al final de cuentas a las autoridades no es a las que perjudicaron en esta ocasión, sino pues los documentos que son propiedad pues de la ciudadanía, Daniela.
0: Mucha atención la que se vive ahí en Coscomatepec.
6: Así es, Daniela, pero vamos a mantenerles informados pues para saber si hay una negociación, pues para ver, pues sobre todo, que no perjudique más a los miles de personas que iban pues hacia su hogar, hacia su trabajo, los productores, sobre todo también pues el transporte de mercancías y también pues materiales de construcción. Hay muchas obras que ya están en proceso en varios municipios, no solamente en Coscomatepec, y pues al no haber circulación, pues quedan amarrados todos los trabajos que están, y también, como te comento, pues el traslado de alimentos, muchos de ellos perecederos, desafortunadamente, que pues si se prolonga más este problema, pues van a ser pérdida total.
0: Importante, Miguel, subrayar que no ha habido ningún posicionamiento hasta este momento por parte de las autoridades estatales.
6: Sí, hasta el momento no ha habido ningún acercamiento. La tarde de ya la noche de ayer se había pues adelantado que se había enviado a Granaderos de la Secretaría de Seguridad Pública, lo que pues no fue cierto. Las autoridades pues se han mantenido al margen de esa problemática y pues citando solamente que pues al ser un gobierno de oposición, hay que recordar que pues Coscomatepec es la segunda administración de Movimiento Ciudadano. Así entonces es. Habría que confiar en que no habrá por ahí algún trasfondo político de permitir que crezca el problema, perjudicando pues sobre todo pues al partido opositor que está en el gobierno, Daniela.
0: Muchísimas gracias, Miguel. Invitamos a la audiencia para que siga en Facebook AM Noticias Digital de las Altas Montañas la información que se va generando en el transcurso del día y en este caso la de la zona cafetalera.
6: Así es, Daniela, estaremos muy pendientes y pues invitando, como tú bien comentas, a todos los radioescuchas a que se mantengan informados y pues al pendiente de la información que vamos dándoles para también, en caso de que se libere esta vía de comunicación, pues dárselos a conocer de inmediato y estén enterados en tiempo real de esta situación, Daniela.
0: Gracias, Miguel, y esperemos que así suceda, que haya un acuerdo con los habitantes de Zacatla, que se responda no solo a las demandas de los habitantes de este punto de Coscomatepec, sino de todas y cada una de las comunidades que convergen, y es que las necesidades de la población son muchas, llevan muchísimos años sin ser atendidos, y en este caso, bueno, pues es un reflejo también de la necesidad y del hartazgo de los ciudadanos. Más allá de los partidos políticos, lo más importante es, en este caso, la paz social y la estabilidad de Coscomatepec, tomando en cuenta las afectaciones que se están registrando debido precisamente al bloqueo de esta importante carretera. Pausa y regresamos.
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0: línea telefónica el maestro Isidro Cano Luna con la información del clima.
1: El sol sale para...
2: Pero por si las dudas,
1: no se le olvide llevar el paraguas en este momento.
2: El maestro

0: todos quienes...
1: Tenemos un problema ahí con el enlace. Ahí está.
0: Es jueves, 21 de mayo, y las condiciones atmosféricas nos siguen mostrando temperaturas elevadas en todas las zonas de altas montañas. Ya al momento hay 24 grados, la zona de Córdoba, la zona de Fortín, con cielo mayormente nublado. En Orizaba todavía no se incrementa tanto el valor termométrico, hay 19 grados. Huatusco, Coscomatepec, hay 20 grados. En Zongolica, 19 grados. En todas estas regiones el cielo está parcialmente nublado, pero va a ser otro día caluroso. La zona de Córdoba y Fortín con 31 grados centígrados a la sombra, sensación térmica en 33 grados. En Orizaba, máxima en 27 grados, al igual que en Zongolica. En Huatusco, en Coscomatepec, 26 grados. Durante la mañana, al mediodía, el cielo parcialmente nublado, pero ya durante la tarde, de manera generalizada, lluvias con tormentas eléctricas en la región de las altas montañas. Y esto es consecuencia de dos factores. Por un lado, el calentamiento que tanto hemos platicado esta semana y la anterior, que se presenta en la Sierra Madre Oriental por ahí de las 10 de la mañana, 11 de la mañana, que va propiciando que conforme comienza la tarde, ese vapor de agua se condense, se forman gotas de agua, y a partir de allí vienen las condiciones para la precipitación. Pero además hay un ingrediente más, que está dándose como un ligero deslizamiento de aire relativamente frío, seco, porque ya tenemos un sistema frontal en el sur de los Estados Unidos. Está muy cerca de lo que es el litoral de Texas. No se prevé logra alcanzar el Golfo de México, pero de cualquier manera, ese deslizamiento de aire boreal sí se filtra hacia los estados de Tamaulipas y de Veracruz. De hecho, está dejando intensas lluvias en estos momentos en lo que es el litoral de Texas hasta la parte norte del estado de Tamaulipas, desde Matamoros, San Fernando, muy cerca de Tampico, Tamaulipas. Hay fuertes lluvias de carácter tempestuoso y la condición es para que esa filtración siga avanzando, alcance el estado de Veracruz en el transcurso de la tarde y noche, y eso es lo que vendría a dar lugar. Pues no tan solo el día de hoy, también para mañana habrá 33 grados en Córdoba, con lluvias y tormentas eléctricas en la tarde. El sábado habrá 32 grados en Córdoba y Fortín, con lluvias y tormentas eléctricas en la tarde. Y el domingo 30 grados centígrados, con lluvias y tormentas eléctricas en la tarde. Y ya para el día lunes es cuando estamos previendo que las lluvias sean más generalizadas, es decir, amanecer con nublados, con lluvias, con tormentas eléctricas durante el día y durante la noche, debido a estos dos efectos comentados, Daniela.
1: Maestro, sin duda, nuevamente el clima también es importante mencionarlo, nos dará sorpresas en el transcurso de este jueves y sobre todo para mañana viernes, estos contrastes que nos menciona, los bochornos continúan, altas temperaturas por algunos periodos, pero estas lluvias que pudieran ser más intensas.
0: Sí, efectivamente, se van a generalizar, van a ser más abundantes porque viene un factor extra, un otro ingrediente que ya comenté, que es el deslizamiento de aire boreal, porque es lo que inestabiliza la atmósfera. Al empezar a entrar más aire, ya no tan cálido, al estado de Veracruz, pues toda la humedad que encuentra la va levantando. ¿Por qué? Porque el aire relativamente frío pesa más, es más denso. Y cuando esto ocurre, inestabiliza la atmósfera y da rápida formación a nubes de gran dimensión vertical, que son las que causan las lluvias, las tormentas eléctricas, porque las lluvias no serán ligeras, serán lluvias de moderada, fuerte intensidad, e inclusive hacia el fin de semana, no descarto granizadas en algunas localidades. No es general para toda zona de altas montañas el efecto del granizo, pero sí se puede presentar, principalmente en la región precisamente de Mariano Escobedo, La Perla, Zongolica inclusive. Así que hay que estar muy atentos a esta condición porque, como bien decía Daniela, viene este cambio pues muy notable durante las mañanas. Se puede uno confiar y decir el día amaneció muy bien, empezó el calor, hay pocas nubes, pero pasa el mediodía y empieza a desarrollarse con rapidez la nubosidad y empieza la condición para la lluvia y con la tormenta eléctrica, Daniel.
1: Muchísimas gracias, maestro, por esta información. Hoy en la ciudad de Córdoba hay desfile, es un día importante para la ciudad. Se celebra el 21 de mayo, un aniversario más de la batalla en

0: esta ciudad. Habrá desfile, maestro, importante para quienes en este momento nos escuchan a través de AM Noticias de las Altas Montañas, que tomen precauciones porque en el transcurso nos mencionaba de este jueves en las primeras horas habrá altas temperaturas.
1: Sí, efectivamente, aquí la recomendación es a mantener debidamente hidratados a toda la gente que va a desfilar, porque ya un desfile que sea a las 9, a las 10, a las 11 de la mañana, ¿sí? Ya precisamente puede traer algunos desvanecimientos y vamos a evitar inclusive algo mayor, como lo sería una insolación. Entonces, la temperatura a esa hora ya estará alcanzando en la zona de Córdoba valores en los 28 grados centígrados, pero si le agregamos el porcentaje de humedad relativa, nos estaría generando sensaciones térmicas en 30 y 31 grados. Así que mucha atención y que todos utilicen, pues, por lo menos una gorra para de alguna manera amortiguar lo que es esta alta temperatura, Daniela.
0: Y lo mismo también en Amatlán, allá también hay desfile por la defensa precisamente de la ciudad de Córdoba y este municipio que también juega un papel importante en la historia de la región. Allá el desfile estará arrancando, maestro, nos dicen alrededor de las 9 de la mañana. Protección Civil estará trabajando para atender a los alumnos, a los maestros y a los contingentes, pero tomar en cuenta este tema de las altas temperaturas, 30-31 la sensación térmica.
1: Sí, efectivamente es ahora Arturo, que es el director de Protección Civil en la zona de Amatlán de los Reyes, sí, a poner en juego todo lo aprendido, porque vienen temperaturas muy elevadas también en la zona de Amatlán en el transcurso de esta mañana, Daniel.
0: Gracias, maestro. Nos estaremos enlazando con usted mañana viernes.
1: Con todo gusto, un saludo para todos. Excelente día, salud y éxito en todo lo que emprendan.
0: Muchísimas gracias al maestro Isidro Cano Luna por la información del clima. Y en este momento nos vamos a enlazar con nuestra compañera Celia Díaz García, quien se encuentra precisamente en el centro de la ciudad y nos tiene los detalles sobre lo que acontece previo a este desfile conmemorativo en la ciudad de los 30 Caballeros. Celia, te escuchamos.
2: Hola, Daniela, muy buenos días a todo el auditorio de AM Noticias, espero que me logre escuchar. Como bien que se escuche de fondo, ya está iniciando este desfile cívico-deportivo en marco a la conmemoración de la batalla de Córdoba. Hay que recordar, Daniela, que a las 7 de la mañana se hizo el acto cívico, posteriormente se colocó la ofrenda floral en la plaza de la Casa Quemada y en estos momentos ya inició el desfile, que está siendo encabezado por el alcalde Manuel Alonso Cerezo y los ediles. Tomen sus precauciones, a partir de las 8 fueron cerradas las vialidades y bueno, este desfile se estima que esté durando aproximadamente unas 2 o 3 horas más. Y bueno, pues hay que recordar que van a participar pues más de 60 contingentes, más de 10.000 estudiantes. Habrá puntos de hidratación para los estudiantes. Bueno, solamente el llamado a cuidarse porque la temperatura en estos momentos ya se siente alta. Bueno, pues evitar la zona centro mientras transcurre este desfile, Daniela.
0: Gracias, Celia, por la información. Estaremos más adelante enlazándonos contigo, pero nos estarás compartiendo la información a través de la página de Facebook en AM Noticias Digital de las Altas Montañas. Ahí usted también podrá tener imágenes y videos y la información de este desfile en la ciudad de Córdoba, tomando en cuenta que son más de 6.000 estudiantes, Celia, los que nos dices estarán recorriendo hoy la ciudad.
2: Gracias, Daniela. Buen día.
0: Así es, el 205 aniversario de la defensa de nuestra ciudad de Córdoba, la heroica ciudad de Córdoba, Veracruz. Hay obviamente problemas para circular hacia el centro. Se espera que más de 6.000 personas participen. Tome precauciones por el tema del clima, las altas temperaturas alrededor de las 11:12 de este día. Vamos a la pausa. Quédese con nosotros. Regresamos con Rodrigo Trujillo y la información policiaca.
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0: 271-259-0091, la denuncia ciudadana con nosotros en AM Noticias de las Altas Montañas. Al concluir este espacio informativo alrededor de las 9 de la mañana, yo lo invito para que permanezca con nosotros a través de la plataforma de Facebook en AM Noticias Digital de las Altas Montañas, en donde usted podrá tener la información y el enlace directo, las imágenes directas desde el centro de la ciudad de Córdoba con el desfile que ya se está desarrollando por las principales calles y avenidas de la ciudad en esta fecha histórica para la ciudad de los 30 caballeros, 205 aniversario de la defensa de la ciudad. Síganos en Facebook, AM Noticias Digital de las Altas Montañas, en vivo y en directo. Saludamos a Rodrigo Trujillo. Buenos días, Rodrigo. La información en materia de seguridad. Rodrigo, buenos días. Te escuchamos en vivo y en directo a través de AM Noticias.
1: ¿Qué tal, Dani? Muy buenos días. Saludos aquí a todos los residentes de la gente que nos sigue en las redes sociales. Y les informo que en el municipio de Amatlata, el cuerpo de un hombre fue localizado durante la madrugada de ayer miércoles sobre la autopista 150 de Orizaba, Puebla, luego de que presuntamente fue atropellado por uno o varios vehículos y posteriormente arrollado por otras unidades que circulaban sobre vía rápida a la altura de la alcaldía Padilla. El hallazgo ocurrió alrededor de las 3:40 horas a la altura del kilómetro 233 en el tramo comprendido entre el ayuntamiento de la estancia y la zona de derrumbes, conocida como El Mirador, en las inmediaciones de la creación Maguengue, perteneciente al municipio de Manzana. Fueron automovilistas quienes reportaron a través del número de emergencia 911 la presencia de una persona tirada sobre la carretera asfáltica, por lo que al sitio acudieron elementos de la Secretaría de Seguridad Pública del Estado, Guardia Nacional, División Cartera y paramédicos de caminos y puertas federales. Tras confirmar el hallazgo, las autoridades conscientes acordonaron el área y preservaron la escena conforme al protocolo de cadena de custodia en espera del arribo de las autoridades ministeriales. Luego de realizar las diligencias correspondientes, el cuerpo fue trasladado al médico forense de Orizaba, en donde permanece en calidad de desconocido y en espera de ser identificado por familiares. En otra información, la tarde de ayer miércoles sobre la carretera estatal La Patrona de Los Ángeles fue reportado un masculino con lesiones en la vena, luego de que se diera un fuerte accidente de derrapar en su motoneta. Para lo sucedido fue necesaria la presencia de paramédicos de la Civil Municipal del municipio de Amatlán, quienes brindaron los primeros auxilios por los salarios al lesionado y al ver su estado de salud fue llevado al Hospital General Córdoba Yanda, donde es reportado como grave. Por otro lado, en Iztaccíhuatlán, un motociclista perdió la vida luego de chocar violentamente contra la estructura de un puente en la comunidad de Porterillo, pueblo perteneciente al municipio, provocando una intensa movilización de cuerpos de emergencia y corporaciones policiales. La víctima fue identificada como Francisco N., de 48 años de edad, trabajador de la empresa hotelera Timba Tuxtlán y vecino de esa misma localidad. De acuerdo con los primeros informes, el hombre circulaba sobre la avenida Reforma en las inmediaciones en las vías del ferrocarril y del puente de la autopista 550D cuando perdió el control de la motocicleta y terminó proyectándose contra el muro de concreto. Testigos señalaron que en momentos antes había convivido con compañeros de trabajo y presuntamente manejaba bajo los efectos del alcohol al momento del accidente. Tras el fuerte impacto, vecinos solicitaron el apoyo número de emergencia 911. Paramédicos de Protección Civil Municipal acudieron al sitio para brindar atención hospitalaria, aunque únicamente confirmaron que ya había fallecido debido a las severas lesiones. Elementos de la Policía Municipal y Estatal acordonaron la zona y cerraron la circulación mientras se realizaba el recorrido. Lo que generó tráfico y afectación viales en el acceso hacia la zona industrial de Iztaccíhuatlán. Por último, en Cuitláhuac, un aparatoso accidente se registró sobre la carretera federal Cuitláhuac-Latinaja, luego de que un vehículo de carga tipo doble semirremolque cargado de caña de azúcar sufriera una salida de camino y terminara volcado parcialmente dentro del parque de una gasolinera ubicada a la altura del kilómetro 43 más 500. De acuerdo con los primeros reportes, la pesada unidad circulaba sobre la vieja vía federal, cuando por causas aún desconocidas el conductor perdió el control del volante, vomitando el remolque que ubicara hacia el área de abastecimiento de combustible de la estación del servicio. Tras el impacto, toneladas de caña quedaron esparcidas sobre pavimento y parte de la estructura de la gasolinera, mientras que uno de los remolques terminó volcado sobre su cruzado derecho, generando alarma entre automovilistas y trabajadores del lugar. Elementos de Protección Civil y Policía Municipal de Cuitláhuac arribaron rápidamente al sitio para coordinar el área y prevenir un riesgo mayor debido a la cercanía del combustible y el derrame de residuos de la carga. A lo sucedido, autoridades policiales y de emergencia no reportaron personas lesionadas ni fallecidas. Informó para el Noticias de las Altas Montañas, Rodrigo Trujillo, El Facebook.
0: Gracias, Rodrigo. Nos enlazamos contigo también a través de Facebook en AM Noticias Digital. Y mañana, en punto precisamente de las 7 de la mañana, tendremos la información contigo en materia de seguridad. Vamos a la pausa y regresamos.
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0: En AM Noticias de las Altas Montañas, hoy jueves saludamos al licenciado José Luis Guzzi.
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0: Licenciado, muy buenos días, en vivo y en directo. Hoy toca la opinión precisamente de usted. Estamos en vivo y en directo también a través de la plataforma Facebook. Adelante.
3: ¿Qué tal, Daniela? Buenos días. También buenos días para nuestros amigos de AM Noticias. Hoy toca platicar de fútbol, que ya está definida la final de fútbol de nuestro país. Y la verdad es que promete mucho porque son equipos históricos, porque son aficiones que no se quieren, que incluso le han llamado a este encuentro el clásico de la obsesión. Es una rivalidad que no solo es local, porque ambos juegan en la Ciudad de México, sino porque son de los más populares a nivel nacional. Y estamos hablando de dos de los tres mejores equipos de este torneo, el Cruz Azul y los Pumas de la UNAM. Es también una final inédita en la era de los torneos cortos, pues Universitarios y Cementeros nunca se habían enfrentado por el campeonato en esta era de los torneos de cada 6 meses, que inició allá por 1996. Eso sí, antes de esta etapa ya se habían cruzado 2 veces en finales de liga, siendo Cruz Azul el ganador en la primera que se enfrentaron en la temporada 78-79, y luego Pumas coronándose en la segunda, que fue solo 2 años después, en la temporada 80-81. En total, estos equipos se han enfrentado 10 veces en la liguilla, con resultados pues muy parejos. El saldo es favorable a los Pumas, que tiene 6 series ganadas por 4 del Cruz Azul. El primer partido será precisamente hoy jueves, 21 de mayo, siendo Cruz Azul el equipo local en el Estadio Ciudad de los Deportes, que también se le conoce como el Estadio Azul, y la vuelta disputándose el próximo domingo, 24 de mayo, en el Estadio Olímpico Universitario. El sorprendente equipo de Pumas, digo sorprendente porque nadie lo colocaba entre los favoritos siquiera para llegar a la final cuando arrancó este torneo, pues está en esta instancia, después de haber sido líder del torneo en fase regular, pero sin haber ganado todavía el marcador global de ninguna de sus series en esta liguilla, avanzando gracias a su privilegiada posición en la tabla general. Recordando que Pumas logró eliminar al América en los cuartos de final en una serie espectacular que terminó con un marcador global de 6-6, y luego avanzar sobre el Pachuca en las semifinales con un global de 1-1. Por su parte, Cruz Azul llega como el tercer lugar del torneo de la fase regular, pero encendido después de haber despedido al entrenador argentino Nicolás Larcamón, con quien tuvieron una racha de 9 partidos sin victoria, y cuando lo reemplazó el entrenador Joel Wiki, no han conocido la derrota. Contrario a los felinos, los celestes sí han vencido a sus rivales en el marcador global de sus series de liguilla, eliminando primero al Atlas en los cuartos de final con un global de 4-2, y después superando a Chivas en semifinales con un global de 4-3. Hay un ingrediente muy especial para apasionar esta final del fútbol mexicano, y es que en los banquillos nos encontraremos con 2 entrenadores mexicanos jóvenes, y que además comparten este honor de haber sido formados por los clubes que hoy dirigen, que son Efraín Juárez con los Pumas y Joel Wilkins con el Cruz Azul, quienes protagonizarán una final entre técnicos nacionales por primera vez desde el año 2013. Recordar, ¿no?, aquella fatídica final para los celestes en la que la América los venció por la vía de los penales, y donde los entrenadores mexicanos eran Miguel Herrera por parte del América y Guillermo Vázquez del Cruz Azul. Yo creo que la presión en esta final está del lado de los Pumas, pues es un equipo que no ha levantado ningún título desde hace 15 años, cuando en 2011 le ganaron la final de liga a Monarcas Morelia. Para Pumas, el ganar este campeonato significaría conquistar su 8ª estrella y confirmar una temporada pues exitosa, en la que, como decíamos, terminó como líder de la tabla general. Por otro lado, para Cruz Azul, esta final representa la oportunidad de alcanzar su 10º campeonato de liga y cerrar con gloria un torneo que en realidad pues les fue bastante extraño, porque recordemos que inició con esa noticia de que no iban a poder jugar precisamente en el Estadio Olímpico Universitario, la cual había sido su casa durante el año pasado por las obras de remodelación del Estadio Azteca. Entonces, tuvieron que ir a jugar durante el torneo a la ciudad de Puebla, donde no les había ido para nada mal, e incluso llegaron a ser líderes también de la tabla general durante algunas jornadas, hasta que llegó esa terrible racha de partidos sin ganar, que terminó con la destitución de su entrenador. Finalmente, y como ocurre normalmente en estas instancias, no se empezaba a jugar el partido y ya hay polémica, ¿no? Polémica que tiene que ver con el tema arbitral, pues me han gustado las designaciones arbitrales, sobre todo para el duelo de vuelta. Esto es Azul, quien no está conforme con la elección de Daniel Quintero Buitrón como árbitro central para la gran final. Y todo se remonta a la jornada 11 de este torneo, que se jugó a mediados de marzo, donde entre estos dos equipos fue este mismo árbitro quien pitó el partido, que tuvo mucha polémica, que estuvo plagado de malas decisiones, y hay que decirlo, que perjudicaron a ambos equipos, pero donde el error más grave fue un supuesto penalti que al final fue determinante para que el resultado terminara con un empate a 2. Y por si fuera poco, también hay polémica porque resulta que Daniel Quintero Buitrón pues fue el árbitro que llevó el duelo de semifinales de vuelta entre Pumas y Pachuca, donde pues pudimos ver en imágenes televisivas que al final del partido se acerca el entrenador de Pumas con el árbitro, le da un abrazo y claramente le dice: muy bien pitado, ojalá se estuvo el árbitro en la final. Así que bueno, esperemos que esto no termine por ser un factor que determina al campeón, que no se presenten jugadas polémicas, que todo se defina con lo que sucede en la cancha y sean los jugadores los protagonistas, pero sobre todo que termine siendo un buen espectáculo para todos. Eso es todo por mi parte del día de hoy, Dani. Muchas gracias.
0: Muchísimas gracias, licenciado José Luis Guzzi, por esta opinión. Nos estaremos enlazando la próxima semana para conocer más temas y sobre todo tener el contacto directo con usted. Muchísimas gracias. NM Noticias de la
3: semana.
0: Así es, muchísimas gracias. NM Noticias de las Altas Montañas. Escuche la siguiente información, porque el deporte de defensa, que así se ha considerado y se denomina, se ha convertido en un refugio para los jóvenes que han sido víctimas de violencia o que tienen o tuvieron algún problema con las adicciones. Esta nota es de nuestra compañera Celia Díaz García.
4: El deporte de defensa como el box, la lucha libre y el taekwondo se han convertido en un escape para jóvenes que han sido víctimas de algún tipo de acoso, incluyendo sexual. Así lo comentó Daniel Tejeda García del Coliseo Cordobés. Consideró que hasta su lugar de entrenamiento se ha incrementado este tipo de jóvenes que llegan buscando cómo desahogar su coraje por lo que han sufrido. Dijo que tan solo en lo que va de este año han recibido al menos 6 personas con este tipo de abusos.
5: Porque muchas personas llegan sin saber qué hacer, a veces llegan al gimnasio y es que no sé por qué estoy acá, es que tengo problema, es que ve, y es que pégale el costal, es que pégale esto. Créanme, lo que el fomentar el deporte para nosotros en ese sentido es cambiarles o hacerles ver a las personas una vida que no tienen.
6: ¿Más o menos cuántas personas han recibido en esas condiciones?
5: Pues ahorita luchadores que ha debutado van 6 con ese tipo de condiciones y personas que ha ayudado, arriba de 60.
4: Este deporte ha servido también para el refugio de personas con problemas de adicción que buscan qué hacer para resolver este tema mediante el deporte. Es de este tipo especialmente, en donde sacan sus problemas mediante el golpe a un costal o enfrentamientos cara a cara, pero sin hacer daño a terceros.
5: El promover el deporte, créanmelo, que eso ha sido un factor que yo he tenido. Vengo ya 10 años del box, voy a hacer, y es algo que yo lo vengo fundamentando día con día. Ahorita, yo al menos ahí en mis instalaciones, ahora voy a abrir una escuela de taekwondo. Esto debido, gracias a Dios, al éxito que hemos tenido en la escuela de lucha libre, en la escuela de box, nos caen muchas personas con adicciones. Muchas personas, muchos niños que sufren violación, violencia, mujeres que sufren maltrato. Créanmelo, que en ese sentido nuestra obra altruista es ayudar a las personas.
4: Tejeda García dijo que otro de los problemas graves que ha detectado entre niños son las secuelas que han quedado por el uso excesivo de los dispositivos móviles y que ha llevado a que no desarrollen su psicomotricidad o coordinación. Incluso hay quienes no saben distinguir siquiera entre la derecha y la izquierda. Informó para AM Noticias, Celia Díaz.
0: Y le informo esta mañana que la Dirección General de Asuntos Religiosos en Veracruz reporta 700 asociaciones religiosas en la entidad.
7: Estado de Veracruz cuenta actualmente con 780 asociaciones religiosas registradas formalmente ante la Secretaría de Gobernación, informó Edgar Eduardo Ruiz Cervantes, director general de Asuntos Religiosos de la Secretaría de Gobierno, quien destacó que la dependencia mantiene atención permanente a las distintas denominaciones y grupos religiosos de la entidad. Durante su visita a Orizaba, el funcionario señaló que una de las principales labores de la Dirección General de Asuntos Religiosos es acompañar y orientar a las asociaciones en tema de registro, vinculación y regularización, además de brindar capacitación sobre diversos procedimientos administrativos.
8: ¿La apertura en qué sentido? En el sentido de que hoy Veracruz cuenta con 780 asociaciones religiosas registradas ante la Secretaría de Gobernación de México. Y nosotros estamos, como lo he dicho, con la plena vocación y disposición de atender siempre, en cada momento y todos los días, a todas las denominaciones, grupos que del Estado de Veracruz llegan a nuestra oficina. Con mucho gusto estamos atendiendo a todas sin excepción.
7: Respecto a temas de seguridad para ministros de culto, sacerdotes o pastores, el funcionario aseguró que hasta el momento la dependencia no ha recibido reportes de amenazas, agresiones o peticiones de protección especial por parte de líderes religiosos. Añadió que aunque algunas regiones de la entidad han sido señaladas por problemáticas relacionadas con inseguridad, la dirección a su cargo mantiene sus funciones enfocadas en el acompañamiento institucional y la atención administrativa de las asociaciones.
8: Nosotros en particular desconocemos, o sea, nosotros realmente la atribución y las facultades de la dirección son completamente y están enfocadas en recibir las solicitudes de registro, vinculación y diferentes atenciones que damos. Ya hemos tenido talleres incluso con diferentes regiones y municipios del estado y hasta este momento nos enfocamos en todo esto.
7: Asimismo, precisó que las asociaciones religiosas no reciben presupuesto gubernamental, ya que el apoyo que brinda el estado se limita a la orientación y formalización de registros que les permitan operar legalmente. Ruiz Cervantes subrayó que existen requisitos establecidos tanto por autoridades estatales como federales para evitar irregularidades y garantizar que únicamente organizaciones que cumplan con la normatividad obtengan su registro oficial. Finalmente reiteró que la Dirección General de Asuntos Religiosos mantiene abierta la atención para todos los grupos y denominaciones presentes en Veracruz, con el objetivo de fortalecer la organización y certeza jurídica de las asociaciones religiosas en la entidad. Para AM Noticias, informó Ami Enríquez.
0: 8:43, en información de último momento, la presidenta Claudia Sheinbaum Pardo alista en este caso lo que ha considerado un filtro contra candidatos con vínculos criminales. La presidenta adelantó que durante el próximo periodo extraordinario se enviará una propuesta para impedir que participen candidatos con posibles vínculos con la delincuencia organizada. La iniciativa, que retoma en este caso elementos del llamado Plan A, busca aplicarse rumbo a las elecciones del próximo año, las del 2027, como parte de los ajustes al sistema electoral. Es parte de la declaración de la presidenta Claudia Sheinbaum, la que escuchamos en este momento.
9: Y que queremos aprovechar el periodo extraordinario que va a haber del Congreso para aprobar los cambios a la reforma al Poder Judicial para enviarla al 2028. Ese proceso ya se entregó aquí, esa propuesta se entregó, la presentamos aquí el lunes, el pasar la elección al Poder Judicial al 28. Eso significa que tiene que haber un periodo extraordinario de la Cámara de Diputados y la Cámara de Senadores y después de todos los congresos estatales. Venimos trabajando ya una propuesta desde hace tiempo que vamos a aprovechar que se reúne el periodo extraordinario para presentarla. Esta propuesta en realidad venía en el Plan A. Si se acuerdan, hicimos varias propuestas para fortalecer la democracia y fortalecer la elección del 2027 en el país. Ahí hablábamos de democracia participativa y muchos temas que al no aprobarse el plan A, ya no pudieron presentarse posteriormente. Pero hay un tema de relevancia que tiene que ver con evitar que haya algún candidato o candidata de cualquier partido político que hubiera algún riesgo de vínculo con la delincuencia organizada. Es algo que se ha estado trabajando, platicando desde hace tiempo, y Luisa María tenía ya preparada esta propuesta, y ayer tomamos la decisión de que sea enviada de una vez, porque tiene que tomarse en cuenta para el periodo electoral del 2027, a lo mejor después ya no estaría dentro del periodo electoral.
0: Vamos a la pausa y regresamos a AM Noticias.
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0: Llegando a la recta final de AM Noticias de las Altas Montañas, le recuerdo el 271-259-0091, la denuncia ciudadana. La información esta mañana del tipo de cambio.
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0: 21 de mayo del año 2026 se reporta el dólar a la compra en 17.35, a la venta en 20.11. Cuando son las 8 de la mañana con 52 minutos, le voy a dar a conocer el reporte que esta mañana publica Caminos y Puentes Federales y también la Guardia Nacional a través de sus cuentas oficiales de X. Hay restablecimiento de circulación en la autopista Acayucan-Cosoleacaque, kilómetro 34 con dirección a Cosoleacaque. Hubo un accidente, pero este ya fue atendido. El tramo opera con normalidad. No obstante, las autoridades de Capufe piden a los automovilistas extremar precauciones, manejar con mucha atención y sobre todo respetar los límites de velocidad. Mientras tanto, Guardia Nacional en carreteras, tome precauciones. En Veracruz se registra el cierre parcial de circulación por accidente vial cerca del kilómetro 34+300 de la carretera Cosoleacaque, en la entrada a La Tinaja. Se pide a la población y en este caso a los conductores también manejar con mucha precaución, atender estas recomendaciones y estas indicaciones. Le reitero, hay un accidente en la carretera Cosoleacaque en la entrada a La Tinaja. Todo parece indicar que es un automóvil al servicio de taxi el que tuvo este accidente. Vamos a ir a la información de los espectáculos. Es Dafne Jácome.
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3: Hola Daniela, buenos días. Hoy en los espectáculos te cuento que Just Stop rompió en llanto al revelar que finalmente terminó de escribir el libro donde contará detalles inéditos sobre el proceso que vivió tras pasar varios meses en prisión. La influencer confesó que escribirlo fue una experiencia emocionalmente muy fuerte y aseguró que aún sigue sanando el trauma que le dejó aquella etapa de su vida. Ha sido muy duro, expresó entre lágrimas. Jocelyn también adelantó que en el libro compartirá situaciones que, según dijo, solo conocen personas muy cercanas a ella. Hasta ahora no ha revelado la fecha oficial de lanzamiento. En más información te platico que Mia Rubin reaccionó a las críticas que suele recibir en redes sociales por ser considerada una Nepo Baby, término usado para hijos de famosos que tienen mayores oportunidades en el medio artístico. Lejos de molestarse, la hija de Andrea Legarreta y Eric Rubin aseguró que incluso le da risa que usen el término como insulto. «Sí, soy una Nepo Baby. Eso no lo puedo cambiar. Así nací», declaró. Mia también expresó sentirse orgullosa de sus padres y agradecida por el apoyo que ha brindado en su carrera artística. Por otra parte, te cuento que Paulita Suárez sufrió un accidente automovilístico en León, Guanajuato, luego de impactarse presuntamente contra un camión repartidor. La noticia rápidamente se volvió viral, especialmente por la reacción de Wendy Guevara, quien se enteró del choque en plena transmisión en vivo y terminó cortando el live. «Pasó algo medio turbio. ¡Qué terror!», expresó Wendy, visiblemente preocupada. Más tarde también comenzó a circular un video donde Vanessa Labios 4K se entera de lo ocurrido y trata de comunicarse con Wendy para confirmar la noticia. Hasta ahora no se ha dado detalles oficiales sobre el estado de salud de Paulita. Hasta aquí con los espectáculos, informó para AM Noticias, Dafne Jácome.
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4: Muchas gracias, Daniela. Esto es lo más relevante en los deportes. Esta noche se juega la primera llave de la final del fútbol mexicano. El primer episodio de la final tendrá lugar en el estadio Ciudad de los Deportes, donde Cruz Azul logró el permiso para poder jugar como local. La vuelta, donde se definirá al campeón de clausura 2026, se jugará en el Estadio Olímpico Universitario. El silbatazo inicial será hoy en punto de las 8 de la noche y podrás verlo por televisión abierta, donde Pumas busca su octava estrella y Cruz Azul va por la décima, con aficiones que llevan semanas esperando este encuentro. Mañana viernes, México enfrenta a Ghana en el inicio de su preparación final rumbo al Mundial. La selección mexicana de fútbol continúa su preparación para la Copa Mundial de la FIFA 2026 con un partido amistoso frente a su similar de Ghana. Este encuentro se llevará a cabo el día de mañana, viernes 22 de mayo, a las 8 de la noche, desde el Estadio Cuauhtémoc, en la capital del Camote. Este partido representa una de las últimas oportunidades para que Javier Aguirre defina la lista final para el torneo que inicia el próximo 11 de junio. Tras este duelo en Puebla, México tiene programados dos amistosos adicionales contra Australia y Serbia antes de su debut mundialista frente a Sudáfrica. Monterrey hará historia pura en las Copas del Mundo. El gigante de acero albergará el juego número 1000 en la historia de los mundiales. Será el sábado 20 de junio cuando la selección de Túnez se mida ante el combinado de Japón, donde el Estadio Monterrey, o más bien conocido como Gigante de Acero, se prepara para recibir a uno de los momentos más emblemáticos del fútbol internacional, correspondiente a la segunda jornada de la fase de grupos. En palabras de Gianni Infantino, presidente de la FIFA, la expectativa es máxima. Dentro de un mes, el 20 de junio de 2026, la hermosa ciudad de Monterrey acogerá un hito histórico cuando Túnez se enfrente a Japón en el partido número 1000 de la historia de la Copa Mundial de la FIFA. Con abrazo al cielo para AM Noticias, Francisco Navarro.

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1: Y así despedimos AM Noticias de las Altas Montañas, la emisión del jueves 21 de mayo del 2026. Yo soy Daniela García Guerrero. Mañana viernes lo esperamos en punto de las 7 de la mañana a través de las frecuencias de Radio Comunicaciones de las Altas Montañas en este su espacio informativo. Encabezados por Manuel Libreros en la dirección general, Roberto Téllez en la jefatura de información. Agradecemos su preferencia. Síganos también a través de la plataforma Facebook en AM Noticias Digital de las Altas Montañas. Y precisamente hoy jueves, al terminar este noticiero, quédese en la página de Facebook, en donde le estaremos dando a conocer la información y compartiendo imágenes y videos en vivo desde el centro de esta ciudad de Córdoba. Usted tendrá los detalles de este desfile conmemorativo al 205 aniversario de la Batalla de Córdoba a través de las imágenes de AM Noticias Digital de las Altas Montañas. Ahí nos puede compartir, reaccionar y también dejar sus mensajes y estar con nosotros al día en cuanto a la información. Un saludo a los seguidores de la página de Facebook. Yo soy Daniela García Guerrero. Excelente jueves.

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4: 9 de la mañana con 19 minutos, saludos a Pepe y Emer que están en sintonía de EXA 91.3. Saludos también a nuestra amiga Lucy que dice que nos escucha en Orizaba desde temprano. Saludos a Lucy, gracias por estar en sintonía. Tú sí sabes lo que es bueno, Lucy. Saluditos y besos para ti, hermosa, que tengas excelente día. Por acá tenemos a la terminación 8597 que nos dice: hola, Grace, ya nos andamos poniendo naranja desde temprano. Gracias, bebé, se les agradece. Si quieren alguna rolita, ya saben, aquí ando para servirles. Por acá dice nuestro amigo Arcad: buenos días, Grace. Hoy sí te escuchamos desde temprano. Eso es todo, bebé, porque yo me siento, ¿eh? Dice: ¿me puedes poner Volví de Aventura con Romeo Santos y Bad Bunny? Claro que sí, bebé. Claro que sí, la programamos para que suene en un ratito, ¿vale? Muchas gracias por estar en sintonía. Te mando un abrazo, un besote y que tengan una excelente jornada laboral y un excelente día. Son las 9:20. Vámonos con este tema de Manuel Turizo con Shakira. Esto es Copa Vacía al aire a través de Exa 91.3.

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2: 9:39, ya las 9:39, vámonos con este tema de Adele Suez, Sing My Love. Lo escuchas al aire a través de tu estación favorita, en este momento Ponte Naranja, Ponte Exa FM 91.3.

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6 minutos y las 10 de la mañana, ya las 6 de la tarde iba a decir, no les digo que ando en otro planeta hoy. 6 minutos y las 10 de la mañana, bebés, disculpa, es que a veces me disocio de la hora, ¿saben? Pues aquí continúo con ustedes, repórtate al 271-121-8225, hoy es jueves de Pop en Inglés, me encanta. Si ya tienes pensada una rolita que sea de tus favoritas de pop en inglés, ya sea de años 2010, 2015, para este entonces, 2026, 2024, la canción que tú quieras. Aquí entra el pop en general de todos los años. No nos vamos a ir muy atrás tampoco, ¿verdad? No nos vamos a regresar a los 90s, pero sí pop de los 2000, de los 2010 hasta entonces. Así que si ya tienes pensada tu rolita de Britney Spears, de Lady Gaga, de Dua Lipa, de Bruno Mars, de Maroon 5, de quien tú quieras, la puedes pedir al 271-121-8225. ¿Alguna rolita que te recuerde tu adolescencia? Puede ser a lo mejor de Black Eyed Peas, te tocó esa época y te recuerda mucho alguna etapa de tu vida, no lo sé. Mil cantantes y grupos que a lo mejor te pueden recordar a tu juventud. Hoy los recordamos, por supuesto. Ahora sí vamos a complacer a nuestro amigo Arcad con este tema de Bad Bunny. Y Aventura es Volví. 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
3: Córdoba está de fiesta. Este jueves 21 de mayo se celebra el 205 aniversario de la defensa de la ciudad. Una de las últimas batallas que tuvo el pueblo en la Guerra de Independencia. Y más importante aún, una de las pocas en las que el pueblo se armó y defendió su tierra. Tras este enfrentamiento armado, con el paso de los años, Córdoba recibió la denominación de heroica y deja en claro que esta ciudad jugó un papel muy importante en la guerra independentista. Pues meses después de esta batalla, donde el pueblo cordobés derrotó a las tropas realistas, en esta misma ciudad, el representante de la corona española y el general de las tropas insurgentes firmaron el Tratado de Córdoba, documento que antecede al Acta de Independencia, firmada en la Ciudad de México en septiembre de 1821. Hoy Córdoba está de fiesta y sigue en pie de lucha por lograr el reconocimiento nacional por su participación en la consumación de la independencia de la hasta entonces Nueva España.
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estamos escuchando, recordando esta rolita de Bruno Mars, Treasure, o más conocido como Peter Jean Hernández. Es su verdadero nombre de Bruno Mars, así es. Su nombre artístico es Bruno Mars, pero el verdadero es Peter Jean Hernández. Y él nació en Honolulu, Hawái, en 1985. Y está bien padre porque la historia de Bruno Mars es muy...

saltar a la fama mundial. De hecho, pues él fue criado en Hawái en sus primeros años. Su papá es puertorriqueño y su mamá es de origen filipino. Entonces, pues él siempre estuvo rodeado de artistas. De hecho, aprendió a tocar varios instrumentos por su cuenta, solito desde muy pequeño. Desde que estaba muy, muy pequeño, empezó a tocar instrumentos. Y de hecho actuaba en Hawái, o sea, también como que tenía muchos talentos, ¿sabes? Y de hecho, todos estos talentos lo llevaron a ser conocido como el pequeño Elvis. O sea, incluso aprendió brevemente, apareció en la película de Luna de Miel en Las Vegas en 1992. Si quieres buscar por allá el video, pues verá el Bruno Mars pequeño, Bruno Mars bebé si existe. Y bueno, su etapa como compositor también, mucho antes de ser pues un artista conocido mundialmente, pues él componía canciones. La verdad es que el salto a la estrella fue en 2009. Así es, en 2009 él salta a la fama. Comenzó a hacerse pues un nombre como artista en solitario y de hecho prestó su voz. O sea, a ver, si te recuerdas la canción de Nothing on You de B.O.B., pues bueno, él comenzó a hacerse su nombre como artista en solitario al coescribir y prestar su voz en las canciones de Nothing on You de B.O.B. y Billionaire de Travis McCoy. De hecho, su consolidación definitiva llegó en octubre de 2010 con el lanzamiento de su álbum debut, Doo-Wop Psy Elegance, que incluía pues estos éxitos masivos que seguramente recuerdas, como lo es Grenade y Just the Way You Are. Ahí fue cuando el 2010 Bruno Mars, bebé guapísimo, morenazo de fuego, salta a la fama. Y pues bueno, así fue, te conté un poquito de la historia de Bruno Mars desde pequeño. Imagínate, todo lo que tiene ahora le ha costado, porque desde los 4 años inició actuando, componiendo, tocando instrumentos, imitando a Elvis. Pero sí, busca por ahí la historia de Bruno Mars y te van a aparecer videos de cuando él estaba muy pequeño, imitaba tal cual a Elvis Presley. De hecho, muchos lo comparan con Michael Jackson, porque la verdad hay que aceptar, hay que admitir que Bruno Mars también es un artista muy completo, que da baile, da canto, tiene una manera de expresarse súper padre, y muchos comparan que pues a lo mejor con el talento de Michael Jackson, ¿no? Entonces, pues sí, la verdad es que tiene bastante talento Bruno Mars y baila increíble. Hay un Super Bowl, de hecho, donde hace colaboración con Beyoncé y con Coldplay y baila increíble, la verdad. O sea, baila muy bien. Y además sus canciones pues han formado parte de muchas generaciones y yo creo que muchos de nosotros somos fan de él. Y aparte pues de su música, ¿no? Que nos ha dejado grandes canciones que son súper bonitas. Así que pues hay un poquito de Bruno Mars. Vámonos con más en estos recuerdos. Nos vamos con también un ícono de la música pop en inglés, Katy Perry. Eso es Last Friday Night, 10:12.

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10 de la mañana con 25 minutos. Estuvimos escuchando a Maroon 5 con el tema Sugar. La verdad es que buenas rolitas en esta mañana de jueves 21 de mayo. Jueves de pop en inglés, claro que sí, bebé. Recuerda, si quieres alguna rolita de pop, la puedes pedir. Te dejo el número 271-121-8225. Como que yo siento que están bien dormidos o tienen flojera. ¿Qué pasó? Andan en el desfile, se me hace que todos andan en el desfile porque me tienen bien abandonada. Así que espero su mensaje, espero su nota de voz, su imagen, aunque sea una foto, mándame de que estás escuchando Exa 91.3. Vámonos con más música, ¿qué te parece? Y nos vamos con este dúo de Rihanna con David Guetta. Esto es Hook That Chick por XFM 91.3.

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3: Mañana con 32 minutos, ya las 10 con 32, dice: hola Grace, excelente día, saludos y bendiciones aquí presentes desde la palapa del tío Miguel. Saluditos, muchas gracias por estar en sintonía. Por acá tenemos un audio, a ver, vamos a escucharlo.
11: Hola bonita, pasando lista como siempre, el Roger, en todos los lugares me pongo Exa.
3: Eso es todo, el Roger, gracias por estar en sintonía, saluditos para ti, bebé, muchas gracias. Por acá dice: buen día, Grace, ¿podrías poner la de Animals de Martin Garrix? Saludos de Marisoto. Saluditos, mi queridísima Marisoto. Gracias por estar en sintonía. Pues ahorita vamos a irnos con más canciones, pero antes quiero decirte algo súper, súper interesante sobre el pop. Porque bueno, ahorita a lo mejor nosotros conocemos el pop actual de 2010, de los 2000, quizá 90, quizá un poco, pero realmente el pop surgió hace muchos años. El pop en inglés surgió a mediados de la década, pues de 1950 en Estados Unidos, obviamente, y el Reino Unido. Y de hecho, nació como un diminutivo de música popular, o sea, popular music, para describir como que las variantes, ¿sabes? Y accesibles, ejemplo del rock and roll de la época. Los inicios fueron en 1950 y te estoy hablando de artistas como Elvis Presley, que fusionaron el country, el pop, creando como que un sonido masivo y juvenil que pues justamente sentó en ese entonces la base de la industria. En los años 60, pues es la invasión británica. Bandas como The Beatles revolucionaron el panorama mundial y consolidaron el formato de las canciones pop. Así es. En los años 70 y 80 es como que sigue la consolidación y la explosión. ¿Por qué? Porque en los años 70 y 80 este género se diversificó con la música disco. Claro, en el 70 y 80, ¿qué decimos? Música disco, ¿no? Eso nos llega a la mente. Y pues la llegada de superestrellas globales como Michael Jackson, el rey del pop, justamente así es conocido, el rey del pop. Y hoy en día el pop sigue dominando pues las listas de éxitos a nivel global, adaptándose constantemente a nuevas tendencias y sonidos. Esto lo estamos hablando pues del pop en inglés, ¿no? De que hoy es jueves de pop en inglés. Y pues mira, si no lo sabías, desde 1950 y a lo largo de los años pues se fue consolidando con artistas que obviamente conocimos, que a lo mejor no fue de nuestra época, pero los conocemos porque son artistas conocidos mundialmente. O sea, donde tú digas, los conocen. Como The Beatles, como Michael Jackson, como podría ser, pero ahí ya se sale un poquito del género, podría ser pues Freddie Mercury, ¿no? Pero algunas de sus canciones sí tenían algo fusionado como pop, ¿sabes? Y rock and roll. Entonces son las bases, es lo que lo interesante, ¿no? Son bases porque empezó como fusionado entre rock and roll, country, pop, un poquito de todo, ¿no? Pues así es como nace el pop en inglés. Vámonos con más música, ¿qué te parece? Vamos a complacer a nuestra amiga Mari Soto y nos vamos con este tema de Martin Garrix. Esto es Animals. 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
1: 5 minutos y las 11 de la mañana estuvimos escuchando este dúo magnífico, Dua Lipa y Elton John, con este tema Cold Heart. A través de Exa FM 91.3. Obviamente buena música para ti. Seguimos en esta mañana de jueves 21 de mayo. Y en unos minutos estaremos platicando qué se celebra hoy aquí para nosotros los cordobeses, que ya justamente fue el desfile, creo, me parece. Ya vi por ahí algunas fotos de que el desfile pues fue a buena hora. Así que, pues qué padre que sigamos con esta celebración aquí en Córdoba, Veracruz, de este desfile que ha existido por muchísimos años. Ahí estaremos platicando más adelantito sobre qué se celebra. Pues continuamos con más bebés. Hoy hay pop en inglés hasta las 12 del mediodía, hasta las 12 tenemos pop en inglés recordando los buenos tiempos, así que pide tu rolita, aún estás a tiempo. Oye, excelente día, excelente mañana, con calorcito rico aquí en los 30 caballeros. 27 grados en la ciudad de Córdoba, Veracruz. Pero pues bueno, aquí andamos con salud. Tú también, espero que estés súper bien. Hidrátate, espero que ya hayas desayunado. Si apenas estás desayunando, buen provecho. Aquí continuamos. Vámonos con este tema de Ariana Grande. Esto es Break Free. 4 minutos y las 11.

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Así es, nada más y nada menos que la mismísima Britney Spears, que justamente fue apodada la princesa del pop. Es un ícono global que revolucionó la música a finales de los 90. Ella ha vendido más de 150 millones de discos y su influencia es tan grande que de hecho rompió récords históricos con su imperio de perfumes. Así es, tú seguramente recordarás esa época cuando todo mundo quería el perfume de Britney Spears en los años 2000. De hecho, ella a los 8 años audicionó para el Mickey Mouse Club, pero fue rechazada por ser muy joven, porque ella empezó muy joven su carrera. Más tarde regresó en 1993 junto a futuros grandes artistas como nada más y nada menos que Justin Timberlake y Christina Aguilera. Y bueno, el éxito casi ajeno, el éxito legendario, el sencillo Baby One More Time, fue escrito originalmente para el grupo TLS, pero lo rechazaron porque pues no les gustó la letra. De hecho, ella fue suplente de Natalie Portman en la obra de teatro Rules cuando ambas tenían 10 años, bien pequeñitas. Britney, de hecho, ha mencionado que si se hiciera una película de su vida, le gustaría que Natalie la interpretara. Y bueno, su álbum debut fue tan exitoso que se convirtió, escucha, en la primera artista solista, la primera en tener un álbum y un sencillo en el número uno de la lista Billboard de manera simultánea. Es la reina de las fragancias Britney Spears, de hecho. Su imperio de perfumes ha recaudado más de 2,000 millones de dólares, imagínate, convirtiéndola en la celebridad con la línea de fragancias más exitosa de todos los tiempos. Qué curioso y qué padre. O sea, no solamente nos causa como esa admiración por su música y por ser apodada la princesa del pop, sino también porque todo el mundo quería el perfume de Britney Spears, ¿no? Y qué padre que como artista pues puedas tener, ya varias artistas tienen su perfume, igual actores, igual cantantes, pero pues digamos que ella fue de las primeras en tener su perfume y mira, esto causó una revolución. Vámonos a escuchar este tema desde el inicio, recordando los éxitos de Britney Spears y este que es ícono, su sencillo Baby One More Time. 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

11 de la mañana con 23 minutos, ya las 11 con 23. Y bueno, hace unos momentos estuvimos escuchando We Are The People. Y esta canción que fue lanzada en el año 2008, pero volvió a estar de moda después de muchos años tras hacerse viral en TikTok. Y bueno, eso me hace preguntarme qué hay detrás de este éxito. Pues bueno, esta canción tú has visto o tú has escuchado o lo has visto en muchos videos de TikTok o de redes sociales, que las personas o los influencers pues ocupan mucho esta canción de We Are The People. Y de hecho, el tema fue responsable por el reconocimiento internacional del disco, pues fue una de las canciones más famosas de este grupo, Empire of the Sun. Y pues de hecho cuenta con una letra nostálgica y un video lleno de paisajes y referencias culturales mexicanas. Aquí es donde viene lo curioso. Vamos a hablar un poquito sobre el significado. Pues bueno, a lo mejor tú piensas que esta canción va enfocada como a el amor, pero más bien esta canción es conocida por su estética futurista y sus producciones musicales que tienen un significado muy especial, porque no solo destaca por su melodía alegre, sino también por su video musical. Ven este momento a ver el video, está súper interesante y fue grabado en distintos lugares de México. Te digo más específicamente dónde, en San Luis Potosí, en los estados de Nuevo León también. Las escenas muestran el desierto de Icamole, la hacienda de San Antonio del Muerto y el Jardín de las Pozas. Y aquí es donde viene lo más interesante, porque en el video ves como que la influencia del Día de Muertos. En las imágenes también ves máscaras con calaveras, las flores de cempasúchil, altares y escenarios que evocan la tradición mexicana. ¿Y por qué este grupo eligió estas culturas mexicanas, estos paisajes para su video? Pues esta elección no fue una casualidad. De hecho, buscaban transmitir un mensaje sobre la vida, la muerte y la unión, porque claramente estos lugares sirvieron para darle pues más énfasis a estas ideas, como el Jardín de las Pozas, que es un conjunto arquitectónico surrealista. ¿Qué es lo que nos dice realmente la letra We Are The People? Bueno, los paisajes, la arquitectura y los elementos de Día de Muertos en el video nos dan una pista sobre el significado, que es la muerte, la vida y la unión. Está muy padre, por eso es, ahora entiendes, porque esta letra la han utilizado mucho para tipo videos de motivación, de que estás en la montaña, de que fuiste a un viaje, de que aprendiste a estar solo, de que te sientes más contento. Mil cosas. Motivación, la vida, la muerte, la unión y sobre todo la vida, disfrutarla. Ese es el significado. Vamos a continuar con más música. Tenemos más para ti. Nos vamos con Sam Smith. Esto es I'm Not The Only One por Exa 91.3.

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10: Vámonos con esta rolita que me pidieron por ahí. Esto es Wrecking Ball de Miley Cyrus por Exa FM 91.3.

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0: mañana con 56 minutos estuvimos escuchando a Ed Sheeran con Thinking Aloud. Oye, ay no, la más romántica. Y recordé un momento de mucha nostalgia en una película. ¿Lo recuerdas o no lo recuerdas? ¿Alguna vez viste Me Before You o Yo Antes de Ti en el año 2016? Pues bueno, esta famosa canción Thinking Aloud de Ed Sheeran, de hecho es el tema principal de esta película tan romántica y a la vez tan triste. Pues bueno, en el 2016 la canción sonó, de hecho, en una escena, para ser más específica, en una de las escenas más emotivas y memorables de la cinta. ¿Recuerdas cuando Will y Loisa están bailando como en la... O sea, Loisa está bailando con Will arriba en la silla de ruedas y después como que sale la escena emotiva donde ellos se salen de la fiesta, van hacia afuera y se encarrera, o sea, Loisa se sube con Will a la silla de ruedas y se encarreran como en un caminito y se abrazan y como que es una escena súper feliz, ¿no? No lo podría describir exactamente, pero bueno, ¿tú recuerdas esa escena tan icónica y romántica de esta película? ¡Ay, no! Es que es tan romántico. Y justamente ahí sale esta canción que estuvimos escuchando. Bebés, ahora sí, doy por finalizado el programa de hoy. No, o sea, no te me espantes. De pop en inglés, recordando esos éxitos, ya acabamos. Pero continúo contigo hasta las 2 de la tarde, obviamente con excelente música también. Música un poquito más actual ya. 2026, 2025, 2024, 2023. Musiquita que ahorita está de moda. Música que está de moda y que seguramente la escuchamos en cualquier parte. Pero ya terminamos por hoy el pop en inglés, esos éxitos que nunca olvidamos. Te agradezco por mandar mensaje. Sigue mandando mensaje 271-121-8225. Yo soy Grace Durán y aquí voy a estar contigo hasta las 2 de la tarde. Son las 11 de la mañana ya con 59 minutos. Un minuto que nos separa de las 12 ya de la tarde porque ya son tardes, bebé. Pero aquí seguimos. Ánimo, echarle ganitas. Acompáñame un corte comercial y regresamos. No le cambies.
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3: Córdoba está de fiesta. Este jueves 21 de mayo se celebra el 205 aniversario de la defensa de la ciudad. Una de las últimas batallas que tuvo el pueblo en la Guerra de Independencia. Y más importante aún, una de las pocas en las que el pueblo se armó y defendió su tierra. Tras este enfrentamiento armado, con el paso de los años, Córdoba recibió la denominación de heroica y deja en claro que esta ciudad jugó un papel muy importante en la guerra independentista. Pues meses después de esta batalla, donde el pueblo cordobés derrotó a las tropas realistas, en esta misma ciudad, el representante de la corona española y el general de las tropas insurgentes firmaron el Tratado de Córdoba, documento que antecede al Acta de Independencia, firmada en la Ciudad de México en septiembre de 1821. Hoy Córdoba está de fiesta y sigue en pie de lucha por lograr el reconocimiento nacional por su participación en la consumación de la independencia de la hasta entonces Nueva España.
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8: Bienvenido a este tu programa, Una Mejor Manera de Vivir, con el conferencista internacional Robert Costa.
10: ¿Te has preguntado alguna vez qué hacer ante el fracaso? Mira el consejo bíblico. Deja tus preocupaciones al Señor y Él te mantendrá firme. Nunca dejará que caiga el hombre que lo obedece. A un destacado industrial se le preguntó cómo había llegado a un éxito tan marcado en sus actividades. El hombre se limitó a contestar, fracasando. A primera vista, su respuesta parece un error o una broma. ¿Cómo alguien podría triunfar mediante el fracaso? Sin embargo, la palabra de este exitoso industrial encierra un pensamiento digno de consideración. Hace recordar lo que dice el autor Guillermo Allen cuando escribe que más sabios ha hecho el fracaso que el éxito. Y a continuación presenta el ejemplo de la cirugía que nunca podría haber llegado al éxito resonante de nuestros días sin haber pasado primero por los muchos fracasos experimentales. Se dice que en el trabajo de los investigadores, casi siempre cuando llegan a un fracaso, luego de mucho esfuerzo, les espera poco después un buen descubrimiento. Y también se afirma que un buen general se forma más con sus derrotas que con las victorias que obtiene. La mayoría de las campañas más victoriosas de los romanos comenzaban con derrotas. George Washington perdió más batallas que las que ganó. Sin embargo, llegó al éxito definitivo. Parecería que los fracasos y las derrotas fueran como el cuaderno lleno de errores y borrones con el cual comenzamos a escribir. Tenemos que pasar primero por esa etapa antes de poder aprender a escribir correctamente. Y cuando nos contrariamos frente a un fracaso sin reflexionar que detrás de él y de la lección que nos enseña puede estar escondido un éxito brillante, es algo que deberíamos meditar en esto. Por supuesto, a todos nos agradaría triunfar sin tener que fracasar primero. Pero como esto no siempre es posible, debemos admitir los fracasos sin temor, con un estímulo para la superación. ¿Te espantan los fracasos que has tenido? ¿O quizás algunos que tengas en este preciso momento? Entonces, esta es la hora de levantarse con fe, optimismo y voluntad. Hoy Dios puede tenderte su mano poderosa. ¿No te aferrarás a ella para asegurar tu éxito personal? Yo espero que sí. Dios te bendiga. Y recuerda que en esta carrera, este viaje de la vida, las cosas van a terminar bien si tienes los principios de la Biblia como tu GPS y a Jesús como tu guía, porque esa es siempre una mejor manera de vivir.
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2: 12 de la tarde con 12 minutos.

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12 de la tarde con 20 minutos. Oigan, ahora nos vamos a ir con una rolita que también está de super moda ahorita en estos momentos y que, pues, no es de hecho ni de 2025 ni ahorita de 2026, es del año 2018, pero está de super moda y en tendencia ahorita por todas las redes sociales y por TikTok en general, por hacer pues como un trend de baile, ¿no? Con esta canción. Antes de irnos con la canción, te voy a contar un poquito sobre esto rápidamente, porque pues actualmente en este 2026, como que están volviendo esas canciones de hace unos añitos, aunque te diré algo, esta canción no fue conocida en su año cuando salió en el 2018, hasta ahora, en el 2026. Bueno, ¿tú has escuchado o conoces a Aya Nakamura? Ella es una chava, es una muchacha súper guapa, morenita, cantautora popular franco-maliense, que nació en Bamako en 1995, y bueno, o sea, te digo, gracias a esta canción, ahora nos dimos cuenta que es considerada una de las artistas francófonas más escuchadas a nivel mundial. Saltó a la fama, pues, gracias a éxitos virales como DJs. Quizá lo has escuchado, esa canción sí la debiste haber escuchado, más adelantito la ponemos. Pero bueno, eso fue en 2024. Fue cuando fue como que saltó a la fama internacional, ¿no? Tiene un estilo pop urbano, afrobeat, justamente, una mezcla por ahí, creando pues un estilo que solamente pues ella tiene, ¿no? Un estilo único que le ha pues valido millones de reproducciones. Pues bueno, ahora sí vámonos con esta canción que seguramente ya la escuchaste, incluso a lo mejor ya hiciste por ahí el bailecito que todo el mundo está haciendo. Pues esta canción es de Aya Nakamura y, como te dije, es del año 2018, pero hasta apenas empezó a escuchar así muchísimo, muchísimo. Y la vamos a escuchar para que recuerdes un poquito, se te refresque la memoria, que está pues súper viral en TikTok. De hecho, esta canción surgió como de un sueño que tenía ella entre sus amigas, que nació justamente como de la creatividad, ¿no? Y la ilusión de dar vida a algo único. Y bueno, esta canción es Copins, así se llama. Recuerda que ella es franco, tiene como que hay varias nacionalidades, pero más como la francesa. Vamos a escuchar este tema, es Copins, y seguramente ya lo escuchaste. Vamos a escucharlo a través de XFM 91.3. Está movido, la verdad que me gusta. Le tienes que prestar atención, la tienes que escuchar. A lo mejor primero se te va a hacer súper raro si no la has escuchado nunca, pero está padre, me gusta, la verdad me gusta este estilo. La verdad es que está padre. Recuerda que ella es franco-maliense, entonces tiene como que una mezcla de todo. Pero me gusta la canción, está linda, está como para ir a la playa, ¿sabes? Como para relajarte. Vámonos con esto que es Copins de Aya Nakamura por EXO 91.3.

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12 de la tarde con 36 minutos. Oigan, y hablando de esas canciones que ya son de hace algunos añitos, pero están en tendencia en este 2026, también es Shower de Becky G, porque tú recuerdas, o a lo mejor ya se te había olvidado, o conociste a Becky G, pues totalmente en el reggaetón, pero no, Becky G realmente inició cantando pop en inglés, así como lo escuchas. Y de hecho, Shower es uno de los mayores éxitos internacionales de Becky G, que fue lanzada en el 2014, imagínate, ya tiene más de 10 años. Y esta canción, Teen Pop, catapultó su fama mundial, convirtiéndose de hecho en una de sus canciones insignia. Y ahora se posiciona en el top Billboard Hot 100, en el número 10 en varios países de Europa y Oriente Medio. Y bueno, después, o sea, como te decía, más de una década después de su lanzamiento, sigue siendo una de sus canciones más reproducidas, consolidándose como un himno pop nostálgico. Vamos a escucharla, también súper famosa en redes sociales actualmente en este 2026. Recordemos Shower con Becky G a través de XFM 91.3.

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0: Temazo el de Javi con Manuel Turizo en privado para que te dieran un poquito de ganas de bailar, de sentir ese jueves 21 de mayo con toda la actitud y por supuesto con ganas de seguir en este día que, bueno, ya estuve contigo toda la mañana, pero estoy también contigo una parte de la tarde. 30 grados aquí en la ciudad de los 30 caballeros. Hace calor, bebé, hace calor. Pero pues bueno, aquí andamos, que lo que importa es la actitud, ¿eh? Si nosotros tenemos buena actitud, el clima es lo de menos. Digo, con calorcito, pero no hay nada que algo delicioso no arregle. Consiéntete, oye, ya es jueves, ya has trabajado bastante. Date tu gusto, consiéntete con una paleta sabrosísima de hielo, un helado, un raspado, algo frío, algo rico, algo que te guste. Oye, la verdad es que se antoja porque no es tan común, o sea, tan común de que encuentres, pues, a cada rato o en cualquier lugar un raspado, pues creo yo que no es tan común, ¿verdad? Espero no estarme equivocando. Como que los raspados los encuentras más como que afuera de escuelas o tienes que ver, buscar dónde encuentres raspados. No es como que haya muchos, muchos raspados. Pero pues se antoja algo así, un raspado de grosella, qué rico, o de mango, de un sabor rico, la verdad, pero pues bueno, espero que tú sí encuentres tu raspado. Vámonos a un corte comercial rápidamente y regresamos. Yo soy Grace Durán, aquí estoy contigo, te puedes seguir reportando, claro que sí, 271-121-8225, 271-121-8225.
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con 15 minutos, ya la 1 con 15, sigue reportándote 271-121-8225. Quiero saber, quiero ver quiénes están en sintonía en esta tarde de jueves 21 de mayo. 271-121-8225 es el Exacel. A ver, ¿quiénes están escuchando XFM 91.3? Mándame mensaje, mándame una nota de voz, una imagen o un mensaje donde me digas que pues estás escuchando Exa y en dónde me estás escuchando, bebé. Si me escuchas aquí en Córdoba, en Fortín, en Orizaba, Huatusco, Chocamán, Coscomatepec, o me escuchas allá abajo en Yanga, Cuitláhuac, en donde tú me estés escuchando.

0: Chando Peñuela, Rancho Trejo, donde me escuches, mándame mensaje 271-121-8225. Continuamos porque aquí lo damos todo y por supuesto te damos buena música. Vamos a un corte comercial rápidamente. Me acompañas y regresamos a través de Exa 91.3.
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Huesillos, hoy estuvimos escuchando este tema de Karol G viajando por el mundo, que bueno, es un tema súper popular también que lanzó en el año 2025, el año pasado, no tiene mucho. Es una colaboración que hizo la bichota con Manu Chao. Y bueno, esta canción está padre porque justamente Karol G habla sobre el disfrute de la vida, las cosas sencillas, la libertad, y se convirtió de hecho en uno de los himnos que acompañan pues la actual etapa de su carrera, y de hecho es el nombre oficial de su tour internacional. Así es. Mira, Karol G, la verdad, ahorita es un ícono del pop, del reggaetón. Es actualmente una de las artistas latinas más influyentes y también populares del mundo. Su estatus global, pues lo demuestra su gira histórica, que justamente le puso el nombre de esta canción, Viajando por el Mundo Tropi Tour, la cual pues ha logrado vender más de 2 millones de boletos en apenas 4 días. Imagínate qué locura. O sea, vender 2 millones de boletos en apenas 4 días y agotar entradas masivamente en América, en Europa y Canadá es una locura. Becky G está fuerte, la verdad. Tenemos por acá un mensaje, dice, ¿qué onda, Grace? Te estamos escuchando en Ixtaxoquitlán. Saluditos, muchas gracias. Saludos allá en Ixtaxoquitlán. ¿Qué tal está el calorcito allá en Ixtac? Por acá dice, hola, buenas tardes, soy Nico, te escucho aquí en Coatlapan. ¿Me puedes poner una canción de Chris MJ? Saludos, Grace, en todas partes me pongo Exa. Saluditos, gracias. Saludos allá en Coatlapan, gracias por estarnos escuchando también. Pues aquí andamos, bebé. Yo acompañándolos con mucho gusto. Dice por aquí nuestro amigo que nos escucha en Ixtaxoquitlán, dice, está sabroso el güero. Sí, está sabrosito. ¿Qué le hacemos? Más que disfrutar, ¿no? Disfrutar de los climas conforme van llegando. ¿Qué le hacemos? Ya nos tocará otra vez frío rico. Ya nos tocará de nuevo lluvias. Ojalá que no muy lejanas, por favor, porque sí nos gusta el sol, sí lo aceptamos, pero ojalá que pronto no le hacemos feo al frío o a la lluvia, por favor. Vámonos con más música, por supuesto, a través de Exa 91.3. Sigue comunicándote al 271-121-8225, 271-121-8225. Pues vámonos con Ruth B, con este tema que es Damn Deluge por Exa 91.3.

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1: Jueves de tener Desde la Butaca, y es que se tenía que hablar sobre este tema. No se puede dejar pasar desapercibido porque todo mundo habla de Michael, la película sobre la vida de Michael Jackson. Pues bueno, bebés, Michael, mira, cambia la lista de películas más taquilleras del año. El biopic de Michael Jackson, la biografía de Michael Jackson, supera a la ciencia ficción más exitosa de este 2026. Imagínate, el filme sobre el rey del pop es ya el segundo filme que más ha recaudado, solo por detrás de Super Mario Galaxy. Y es que bueno, Michael sigue arrasando en taquilla a pesar de que ya pasó casi un mes después de su estreno. Bueno, ya yo creo que el mes o un poquito más de su estreno, y el biopic del rey del pop continúa reinando a nivel mundial. Su recaudación ha cambiado pues la lista de películas más taquilleras del año. La verdad es que está increíble. El film, dirigido por Antoine Fuqua y protagonizado por Demi Moore, acumula 703.008 millones de dólares en todo el mundo. Imagínate esa cifra. La convierte en la segunda película más taquillera del año, solo por detrás de Super Mario Galaxy. La secuela de Super Mario Bros. De 2023 lidera la recaudación en 2026 con millones de dólares. Es por ahora el título con más posibilidades de superar pues la barrera de los 1.000 millones de dólares. Imagínate, un poquito nomás. Y pues bueno, en este ascenso, Michael ha alterado el ranking de las películas más taquilleras del año. El biopic ocupa ahora el puesto que tenía antes Proyecto Salvación, la película de ciencia ficción más exitosa de 2026 hasta el momento. El filme, protagonizado y producido por Ryan Gosling, suma 667.008 millones de dólares en todo el mundo, lo que le regala obviamente a la tercera posición. Pues bueno, yo podría continuar con la lista de pelis, pero es que todo el mundo está hablando de este biopic de Michael Jackson, que está increíble, que además protagoniza su sobrino, su sangre, todo ese talento, todas esas cualidades de baile, de canto, también las heredó su sobrino, la verdad. Y pues bueno, Michael Jackson se posiciona de una de las películas más taquilleras en este 2026. La verdad es que una servidora no la ha visto, no he tenido tiempo y nadie me invita también. Esa es otra. Broma, broma. Sé que pronto la veré, tengo que ver esa película. Creo que ya todos mis conocidos y hasta ustedes luego dicen que ya la vieron, y yo de que no la he visto, no la he visto, me quedé muy atrás. No he visto Michael, no he visto Super Mario, no. Todo mal. Pero pues bueno, es de las más taquilleras en ese 2026. Habrá que verla, habrá que decir. Ya cuando la vea les contaré qué tal está Michael, que pues en este 2026 arrasó. Y todo el mundo habla de eso en redes sociales, ¿no? Sobre todo pues el sobrino de Michael Jackson, que bueno, aparte de que está guapísimo, pues es el protagonista de esta biopic de Michael Jackson, de esta vida de Michael Jackson. Jaffer Jackson es el que protagoniza esta película. Pues bueno, vamos a ver qué tal. Ahí luego les contaré. Si ya la vieron, no me den spoiler, por favor. Vámonos a un corte comercial y regresamos. 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

minutos que nos separan ya de las 2 de la tarde. Hoy ahora sí me retiro a través de XFM 91.3, pero no te preocupes, te quedas con mi compañera Ale Olson. Por supuesto, puedes seguir reportándote al número 271-121-8225, el Exacel. Me encantó compartir contigo esta mañana con música, tus mensajes y, por supuesto, hacerte compañía en donde quiera que tú nos estés escuchando. Pero como te dije, esto no termina aquí, te quedas escuchando a Ale Olson, que obviamente sigue con la buena vibra y la mejor música para acompañarte en esta tarde de jueves 21 de mayo. Antes de irme, pues recuerda tomar tus precauciones si vas a salir, porque a lo mejor el centro por ahí ha de haber tráfico por el desfile, así que pues precaución, maneja con calmita, sal con tiempo. Te deseo una excelente tarde de jueves, que tengas buen provecho si estás por comer o estás comiendo, que disfrutes mucho tu día y tu tarde. Nos escuchamos el día de mañana en punto de las 6 de la mañana. Sigue en sintonía, no le cambies, sigue en todas partes, ponte Exa.

despegues porque aunque la emisión de hoy termina, nos escuchamos en la próxima con más música, los mejores tips y todo lo que necesitas escuchar para que tu día sea encantador. 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
3: Córdoba está de fiesta. Este jueves 21 de mayo se celebra el 205 aniversario de la defensa de la ciudad. Una de las últimas batallas que tuvo el pueblo en la Guerra de Independencia. Y más importante aún, una de las pocas en las que el pueblo se armó y defendió su tierra. Tras este enfrentamiento armado, con el paso de los años, Córdoba recibió la denominación de heroica y deja en claro que esta ciudad jugó un papel muy importante en la guerra independentista. Pues meses después de esta batalla, donde el pueblo cordobés derrotó a las tropas realistas, en esta misma ciudad, el representante de la corona española y el general de las tropas insurgentes firmaron el Tratado de Córdoba, documento que antecede al Acta de Independencia, firmada en la Ciudad de México en septiembre de 1821. Hoy Córdoba está de fiesta y sigue en pie de lucha por lograr el reconocimiento nacional por su participación en la consumación de la independencia de la hasta entonces Nueva España.
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11: Corazones y corazonas, las 2 de la tarde ya con 4 minutos. Muy, pero muy buenas tardes, chicos, desde la cabina naranja. Los saluda Ale Olson, por supuesto. Excelente tarde, deliciosa, hermosa tarde de jueves.
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11: Ay, señoras y señores, qué bello, qué rico, qué sabroso, que ya casi es viernes. En este momento el viernes está ahí, detrás de la cortina del escenario, asomándose, viendo que ya casi le toca entrar a escena, pero todavía tiene que esperar.
12: Me

Se tiene que ir ya preparando el viernes porque ya casi le toca entrar a escena. Pero mientras tanto, vamos a disfrutar de este jueves 21 de mayo. Jueves 21 de mayo, corazones. Traca. Y por supuesto, vamos a disfrutar porque hoy a mí no me gusta decirle jueves, a mí me gusta decirle pre-viernes, la víspera del fin de semana. Así que vamos a darle con todo, chicos. Muy buenas tardes, yo soy Ale Olson. A partir de este momento te invito a que te reportes 271-121-8225. Súbele volumen, ponte ready y en todas partes, ponte Exa.

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2: Las 2 de la tarde ya con 13 minutos. Oye, saludos especiales para todos mis guapas y guapos que están en sintonía de Exa FM. Vámonos con esto. Es Alejandro Sanz, las guapas en todas partes. Ponte Exa.

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2: Corazones y corazonas, muy buen provecho a mis chicos de la OFI, que ya andan por ahí, ya en casa, ya salieron de la OFI, ya están a lo mejor en el comedor, en el restaurante y en su casa, corazones, o están ahí en alguna parte de la OFI, en la parte que habilitaron para comer, ahí están disfrutando ya de los alimentos. Que tengan una excelente, excelente tarde, chicos, buen provecho. Yo soy Ale Olson, quédate conmigo en todas partes, ponte Exa.

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4: Corazones y corazonas, las 2 de la tarde con 37 minutos. 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
2: Vámonos con esta rola. Es María José La Josa con Si no es ahora, no es nunca. Lo escuchas en el 91.3 Corazones y Corazonas. En todas partes. Ponte Exa.

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10: Vámonos con esto que se titula Subway de Champion Run. En todas partes, ponte Exa.

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1: Vámonos con los Rock and Lovers, Corazón de Papel.

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1: Corazones y corazonas, las 3 de la tarde con 6 minutos, estás escuchando Exa FM 91.3. Corazones, momento de reportarse 271-121-8225. Pídeme la rola que tú quieras, lo que desees escuchar. 271-121-8225, las 3 con 6. Sube de volumen, ponte ready, que comenzamos los Exa Hits en todas partes. Ponte Exa.
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1: Corazones y corazonas, ya a las 3 de la tarde con 10 minutos. Buen provecho para todos los que están comiendo. Y el saludo para todos los que ya están de regreso en la ofi, porque muchos salen de 2 a 3, a las 3 ya tienen que estar de vuelta. Algunos otros hasta las 4, así que dependiendo el que sea tu caso, corazón, buen provecho o buenas tardes. Espero que te la estés pasando muy, muy bien y que te sigas poniendo ex a través del 91.3. Quédate conmigo, estos son los Exa Hits. Yo soy Ale Olson, pídeme tu rola, 271-121-8225. Y tengo un saludo muy, pero muy especial. Oye, por acá me pedían una rolita, me piden una rolita, claro que sí. Mi amiga Mari desde Palmira dice: Ale, ¿me puedes mandar saludos para Cari y para el señor Cruz Aragón con la canción de Elena Rose, la de Me lo merezco? Claro, pero por supuesto, claro que sí, corazón.

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1: Son las 3 de la tarde con 23 minutos, corazones y corazonas. Momento de ponerse exa a través del 91.3. Así que te invito a que te quedes conmigo. Recuerda 271-121-8225. Son los Exa Hits. ¿Qué más podemos pedir? Solo nos queda disfrutar de los Exa Hits a través de Exa FM. Oye, y por cierto, me voy con esta rola que me están solicitando, esto de Elena Rose, esto que se titula Me lo merezco. Claro que sí. Con un saludito muy especial para mi amix Mari, que me está escuchando en Palmira. Súbele volumen, corazón, a través de Exa FM. Vamos a escuchar esta rola que me está solicitando. Súbele volumen, recuerda, estás con Ale Olson. Ponte ready y en todas partes. Ponte Exa.

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1: 3:27.

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14: Las 3 de la tarde con 35 minutos. Otra como tú es Karin León con, por supuesto, Eros Ramazzotti en todas partes. Ponte Exa.

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1: Vámonos con Sabrina Carpenter y esto que se titula Tears. Sube el volumen, corazón, estás escuchando los Exa Hits. Recuerda, pide tu rola 271-121-8225 y en todas partes, ponte Exa.

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6: Corazones, 10 minutos y las 4 de la tarde en todas partes. Ponte Exa con los Exa Hits.

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2: Corazones y corazonas, hasta aquí llegamos con los Exa Hits a través del 91.3. Te invito a que te quedes conmigo. Recuerda, en todas partes, ponte Exa.
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3: Córdoba está de fiesta. Este jueves 21 de mayo se celebra el 205 aniversario de la defensa de la ciudad. Una de las últimas batallas que tuvo el pueblo en la Guerra de Independencia. Y más importante aún, una de las pocas en las que el pueblo se armó y defendió su tierra. Tras este enfrentamiento armado, con el paso de los años, Córdoba recibió la denominación de heroica y deja en claro que esta ciudad jugó un papel muy importante en la guerra independentista. Pues meses después de esta batalla, donde el pueblo cordobés derrotó a las tropas realistas, en esta misma ciudad, el representante de la corona española y el general de las tropas insurgentes firmaron el Tratado de Córdoba, documento que antecede al Acta de Independencia, firmada en la Ciudad de México en septiembre de 1821. Hoy Córdoba está de fiesta y sigue en pie de lucha por lograr el reconocimiento nacional por su participación en la consumación de la independencia de la hasta entonces Nueva España.
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13: Corazones y corazonas, continuamos con más a través de Exa FM 91.3. 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
10: alerta a la ciudadanía que circula sobre el bulevar Córdoba Fortín por las noches y madrugadas los fines de semana, ya que un grupo de motociclistas y automovilistas en la ilegalidad organiza arrancones y ponen música a un alto volumen, alterando el orden público sin que las autoridades de tránsito y vialidad de Córdoba y Fortín tomen cartas en el asunto, poniendo en riesgo a las familias que circulamos por dicho bulevar.
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13: Yeah. A las 4 de la tarde con 9 minutos, corazones y corazonas, vamos a darle con todo a través de EXA FM, sube el volumen, iniciamos con un rolo, algo tú, es Shakira y Belle, así que sube el volumen, corazón, corazones y corazonas, quédense conmigo, buen provecho para todos los que ya están de regreso en la ofi, para todos los que nos escuchan en el almacén, en la bodega, en la carpintería, en la tortería, a lo mejor también porque siempre decimos, todos los de la ofi, todos los que están en casa, pero qué tal que me estás escuchando de repente ahí en la bodega, en el almacén, corazón, en la tortería, o tal vez me estás escuchando ahí en la reparadora de calzado, también puede ser, chicos. Así que saludos, saludos especiales para todos los que se ponen EXA en todas partes, ahí en las ferreterías, en los negocios, a todos los que me están escuchando desde el negocio que estás vendiendo, no sé, corazón, a lo mejor te estás preparando para vender antojitos en la noche, yo qué sé, a lo mejor vendes waffles, ¿no? Para todo mundo. Para todo mundo que en todas partes se ponen EXA, excelente tarde, corazones. Quédense conmigo, yo soy Ale Olson, en todas partes, ponte EXA.

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1: Vámonos con más a través de Exa FM 91.3, corazones y corazonas en todas partes. Ponte Exa que nos vamos con esto, Perlas Negras.

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Las 4 de la tarde ya con 25 minutos en todas partes, Ponte Exa FM 91.3. Corazones 271-121-8225. Momento de reportarse, momento de pedir tu rola, de decirme. Ale, quiero una rolita. Prográmame mi rola. Claro que sí, yo estaré aquí programándotela. 271-121-8225. Corazones y corazonas. Nos vamos con más, por supuesto, a través del 91.3. ¿Tenemos dato exacto? Claro, pero por supuesto. No quiere parar, Tenemos chismecito time, también tenemos chismecito, así que esto se va a poner bueno, sabroso con el chisme, corazones. Y por supuesto también tenemos una geek. Ya sabes, lo mejor de la tecnología lo vamos a estar platicando, por supuesto, aquí, corazón. Así que 271-121-8225. Quédate conmigo, vámonos con Bosa, echa pa' mí, en todas partes, Ponte Exa.

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1: Las 4 de la tarde con 36 minutos en todas partes, ponte Exa FM 91.3, corazones y corazonas.
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1: 271-121-8225, cuéntamelo todo. ¿Desde dónde te estás poniendo Exa en esta tarde, corazón? Y sí, en esta tarde, porque te iba a decir tarde-noche, pero no, todavía es tarde. Es de tarde, no de noche, corazones. Así que quédense conmigo, ya lo saben. Traca.
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1: Quédate conmigo, corazón, pídeme tu rola, la rola que tú quieras escuchar. Ya tú sabes que a mí siempre me gusta estarte leyendo, me gusta estarte escuchando, corazones, y no me digan, ¿me puedes poner? Nada. Claro que se las voy a poner, ¿no? Póngame, quiero tal rola, Ale, por favor, prográmame tal rola y mira, yo con muchísimo gusto la voy a estar programando para que tú la escuches, para que tú la disfrutes en este jueves 21 de mayo.
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1: ¿Qué onda con los tratados de Córdoba? ¿Por qué aquí en Córdoba, la ciudad de los 30 caballeros, se considera día festivo? ¿Y por qué es tan importante para la historia, no solo de Córdoba, no solo de Veracruz, sino de todo México? ¿Por qué es tan importante el 21 de mayo? Quédate conmigo porque te lo cuento en el dato exacto. Las 4 de la tarde, perdón, con 38 minutos en todas partes. Ponte Exa.
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0: 8 minutos en todas partes, ponte Exa FM. Dice, hola Ale, buenas tardes, ¿cómo estás? Dice,
1: yo lo que vine fue a...
0: Traca, corazones y corazonas.
1: ¿Cuál es el plan? Que yo me activo. Dime que lo que tú quieres conmigo. Que suene el dembow, bien agresivo. Pero te advierto que deje...
0: Por aquí, de repente, para mi... amiga, amigo, del número con la terminación 6555 que me está preguntando, ¿qué onda con Cari? Dice, se rumora que fue algo personal que le pasó a Cari. A ver, no se rumora, lo hemos dicho al aire. No se rumora, lo hemos dicho al aire. De hecho, ayer se los contaba yo en un live de TikTok. Cari, pues, se ha ausentado porque está viendo temas de su salud. Está en una recuperación, tuvo una cirugía hace unos días. Afortunadamente y gracias a Dios, todo ha salido muy bien. Ella está, ya sabes, en sus días de recuperación. Entonces espera que próximamente esté de regreso aquí con nosotros. Eso es todo, corazón. Eso es todo. No hay ningún chisme ni nada por el estilo, corazón. Ay, ¿cómo son ustedes?
2: Se te nota.
0: Y luego que les digo que la chismosa soy yo.
2: ¿Qué es eso?
0: Ya, ya, ya, ya, te tienen creatividad.
1: Ahí no te pases de la raya.
0: Pero muchas gracias por preguntar, corazón. Ahí está la respuesta. Espero haber resuelto tu duda.
1: Dejé el corazón en la casa.
0: Y lo reitero, ¿no? Como lo dije hace unos días, si ustedes quieren mandarle pues algún mensajito bonito, algo pues echándole porras, pueden enviárselos directamente a su fanpage personal, Cari Aguilera Oficial, o por supuesto, aquí al Exacel, y yo se los estaré reenviando. Todo lo que ustedes han enviado de saludos para Cari, de mensajes para ella donde le echan porras, buena vibra, todos estos mensajes ella ya los leyó, porque en cuanto me los mandan, yo se los reenvío, corazones. Va que va. Así que vámonos con más a través de Exa FM 91.3, corazones y corazonas. Vámonos con esta rola, Patadas de Ahogado, es Latin Mafia con Umbe en todas partes, ponte Exa.
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1: Corazones y corazonas, tenemos dato exacto. El dato exacto ya está, mira, tocándonos la puerta, corazón, igual que el viernes, que también ya está pateando la puerta porque quiere entrar. Pero éjele, todavía no perece. Chicos, resulta y resalta que en el dato exacto vamos a estar platicando de qué es lo que se celebra hoy, 21 de mayo. Y es que resulta y resalta que si yo te pregunto, o si yo le pregunto incluso a cualquier cordobés o a cualquier persona, a lo mejor algunos no sepan y a lo mejor algunos me van a decir: ¡ay, es la firma de los tratados de Córdoba! ¡No! Ay, ay, ay. Para nada. O sea, tibio, pero no caliente. No. Aguas, corazones. El 21 de mayo no es la fecha en que se firmaron los tratados de Córdoba. Eso dio pie a que posteriormente se firmaran los tratados de Córdoba. Pero no fue el día en el que se sentaron y firmaron. No. Pero si quieres saberlo todo tal cual como pasó, bueno, yo te lo cuento más adelante. Ya tú sabes. El dato exacto, así que quédate conmigo, corazón. Nos vamos a poner serios y nos vamos con un poco de historia, claro que sí, en el dato exacto más adelante. Vámonos con más, quédate conmigo. Yo soy Ale Olson, sube el volumen, ponte bien ready, corazón, que nos vamos con esta rola. Sin llorar, es Yuridia, sin Yolanda, Mari Carmen, que si ya te las sábanas, pa' qué cobijas.
2: Que deje el corazón en la...
1: Es que tú también.
2: No es la primera vez que esto me pasa.
1: Ya te sabes el truco y sigues yendo a ver al mismo mago, qué cosa.
2: Ole, ya lo sé.
1: Que ya sabes que el niño es llorón, pa' que lo pellizcas.
2: Eres de mi boca, cuido que...
1: Mismo payaso, los mismos chistes. Vámonos, en todas partes, ponte Exa.

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1: 5:27.

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7: Las 5 de la tarde con 34 minutos en todas partes. 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
2: Y corazonas, las 5 de la tarde con 40 minutos en todas partes, ponte Exa FM 91.3. Yo lo que vi. Oye, quédate conmigo, pídeme tu rol al 271-121-8225. Quédate conmigo, corazón, porque tenemos muchísimo chismecito. Tenemos el dato exacto que ya viene por aquí. ¿Qué es lo que celebramos el 21 de mayo? Se te nota que quieres de mi boca, cuida. Oye, en el chismecito time, ¿qué onda con una foto? O sea, es una foto de un búfalo. Un búfalo que se parece a Donald Trump. O sea, yo sé que, a ver, un búfalo es un animal y pues Donald Trump es una persona, ¿no? Pero
3: esta noche yo no ando loco.
2: Está siendo la nueva sensación de internet esta foto de este búfalo. Se han vuelto tendencia como mucho las imágenes de repente. De repente de animales que parecen personas.
3: Sí, bebés.
2: O bueno, de animal. No, bueno, no parecen personas, sino de animales que se parecen a ciertas personas. Y es como, es esta persona, pero en versión animal, ¿no? De repente pasa. Las 5 de la tarde con 41 minutos. Quédate conmigo, corazón. Estás escuchando el 91.3. Yo soy Ale Olson. En todas partes, ponte Exa.

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1: ¡Qué bárbaro, corazones! Acabamos de escuchar Ultra Solo. Ay, me acordé de ese meme, ¿no? De cuando te queda casa sola, pero estás más solo que la casa, ¿no? ¡Tracas! Así como esta canción, Ultra Solo. Oye, las 5 de la tarde con 53 minutos, momento de reportarse al 271-121-8225, corazones y corazonas. Quédense conmigo, que nos vamos con más a través del 91.3.
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1: Súbele volumen, ponte bien ready, corazón, que por supuesto vamos a darle con todo. Ya tú sabes, a través del 91.3. Pídeme tu rola, soy Ale Olson y en todas partes, ponte exa.

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3: Córdoba está de fiesta. Este jueves 21 de mayo se celebra el 205 aniversario de la defensa de la ciudad. Una de las últimas batallas que tuvo el pueblo en la Guerra de Independencia. Y más importante aún, una de las pocas en las que el pueblo se armó y defendió su tierra. Tras este enfrentamiento armado, con el paso de los años, Córdoba recibió la denominación de heroica y deja en claro que esta ciudad jugó un papel muy importante en la guerra independentista. Pues meses después de esta batalla, donde el pueblo cordobés derrotó a las tropas realistas, en esta misma ciudad, el representante de la corona española y el general de las tropas insurgentes firmaron el Tratado de Córdoba, documento que antecede al Acta de Independencia, firmada en la Ciudad de México en septiembre de 1821. Hoy Córdoba está de fiesta y sigue en pie de lucha por lograr el reconocimiento nacional por su participación en la consumación de la independencia de la hasta entonces Nueva España.
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